0: Es la hora 20. Un minuto.
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bien, amigos, ahí estábamos escuchando ese bonito tema también para compartir y disfrutar de esta linda jornada de hoy, ¿eh? La radio magistral, por supuesto, en vivo y en directo, chiquillos. Oye, chuta, se me cayó la cuestión. En vivo y en directo, muchachos, ustedes ya lo saben, se pueden comunicar con nosotros. Ahí está el WhatsApp disponible. Cualquier cosita se conecta nada más, no hay problema, ¿eh? Rucamán, que sin luz, dice por acá. Rucamán, que sin luz, sí, exactamente. Estamos en la misma, chuta la cuestión, amigos. Todavía no pasa nada, amiga. Vamos a actualizar el mapa de corte, también lo vamos a ver por acá. ¿Ah? ¿Eh?

0: Según lo que decían ya, a esta hora deberían haber algunos... ¡Uy, qué interesante! Estamos viendo por aquí algunas... algunos cambios en los cortes de luz. Ya, principalmente, ya. Quetri ya se mejoró. La otra vez me llamaron de Quetri que había un problema arriba. Pero ya está solucionado. Colpi también. Qué bueno. Y Lowe... Llegó la luz ahí, lo bueno. Ya, me dice que hay un corte, pero por el otro lado del río, cerca de Treftrifco, por ahí. Que sí, es verdad, está por ahí. Pero Chacaico está con luz a esta hora. Sí, cerca de la escuela Nuevos Copihues, ahí hay un parche que está con la luz cortada, que son... ¿Cuánto? 18 clientes sin luz. 18 clientes. Ya, pero ni hablar para el tema de la reducción Payán, ¿cierto? Alto Wimpil, Minas Wimpil, Mañuco, Pelantaro, ¿cierto? En algunos sectores por ahí también, Butarón Pajal, Juan Pomallín.
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0: Sí, ¿qué más tenemos? Yufkentúe, también. Ay, ay, ay, Dios mío, señor. Son varios lugares que están sin luz, chiquillos. Roblería, ¿para qué voy a hablar? También. Porvenir. Fortín. No, está. Wilcaleo. Ay, ay, ay, Dios mío. Ya, pero hay que ir saliendo de a poquito nomás, chiquillos. De a poquito se han visto algunos sectores que están sin luz. Nosotros estamos preguntando a cada rato, a cada momento, qué pasa con la luz. ¿Ah? Estamos haciendo todo lo posible. ¡Aló! ¡Aló! ¿Aló? No le escucho nada, amiga. O amigo, no sé. ¿Aló? ¿Quién habla? ¿Aló? No, nada, ya. Vamos a ver después si nos podemos conectar. Aquí están los Pincheiras del Sur. En la música.

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2: Es la hora 20:40 minutos.
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0: ¿con qué cuento venía ahora?
1: ¡Permiso!
2: Muy bien, amigos, ahí estábamos escuchando ese bonito tema. Son las 20:47, estamos en vivo y en directo. Oye, por ahí nos contactaban desde Ilowe, oiga, pero ¿sabe qué? No se escucha bien la conexión, oiga. O sea, algo pasa con la conexión por ahí, pero no se escucha bien. Sabemos que hay un sector que está sin luz, que son poquitas familias, ¿ya? Según lo que nos decían por ahí nuestros amigos, estoy revisando por acá, ¿cierto? Rahue, Huequemaguida, bueno, Chef, como allá va toda esa parte, está toda cortada, oiga. Ya, pero por el lado de Ilowe está dada la luz, recinto deportivo Ilowe, cerca de la iglesia anglicana San Marcos de Ilowe también, pero hay un parche ahí, hay un lugar que hay. Primero, 10 personas sin energía, ¿cierto? En una partecita, justo en la dobladita. A ver, para ser más preciso, en el río Cholchol, ¿cierto? Y camino de Ilowe para arriba, hay una parte en donde ya está, hay un terreno ahí al medio del río, justo en el río hay una, sí, tiene dos brazos el río, ya, un poquito más arriba, ahí está cortada la luz. Y ese corte de luz tiene 10 familias afectadas, ya, y más arribita también, 6 familias afectadas, total 16 en Ilowe, chiquillos, ya. Ya levantamos la información también a Frontel para que nos cuente qué está pasando por ahí, ¿eh? Ya, para ese lado está todo de esa manera. Ya, y para el otro sector Peyagüen, también hay otro sector por ahí que está con la luz cortada, fíjese, de Galvarino, a 7 personas afectadas, 7 clientes. Ya, y más arribita, a ver, más Escuela Esperal, por ahí esto es Cholchol, ¿ya cierto? Galvarino también. 5 personas afectadas desde Chacaisco para arriba. Ya, más Ayacito, ya Cholchol, Galvarino, Lumaco, ¿cierto? No, está, ya. Esas otras, de la posta, entre la posta Rucatrari y Huamaki. También hay otro sector que está cortado. Son 63 familias. En La Leonera también hay otro lugar que hay 51 familias. En Santa Cruz, que está cerquita de ahí, de Rucatraro también, hay un sector que tiene 35 familias. Sector Ranquilco, Boyeco, Pangueco, Rapa Nilagüe, Escuela Comude, toda esa parte. O sea, hasta, no, imagínense, casi al llegar a Pichi Bellagüen. ¿Sabe cuántas familias hay? 211 familias afectadas. Imagínese usted. El otro sector, cercano a Santa Elena. 16 familias afectadas. Santa Elena me refiero al... Ay, perdón. Al sector... A ver, estaba por aquí justito yo. Aquí. Ya, perfecto. Acabo de revisar. Sector de Peyagüen, más para arriba. Más para arriba Peyagüen es Santa Elena, ¿cierto? Sí, Santa Elena, por ahí, esa parte. También hay 16 familias. Más abajo, cerca de del fondo Bocolgüe para arriba. También hay 48 familias afectadas. Ah, me refiero a los amigos de Las Vegas, por ahí, toda esa parte. Ya, afortunadamente, Quetre, Colpi, Pelagüenco Grande, Pelagüenco Chico, está todo con luz. Payagüe también, ¿cierto? Pero cercano a la escuela Molco de Payagüe, allá, está cortado. ¿Cuántas personas hay afectadas? 193 familias. En otro sector, sí, 193 en total. Amigos de Chile Nuestro, con la luz cortada también hoy día, 20 familias afectadas. Eso nos dice. Rinconada de Perquenco, comuna de Perquenco. ¿Cuántos? 64 familias afectadas. El más grande en estos momentos es del sector Porvenir, ¿ya? O sea, todo lo que la entrada de Yusquentúe, ¿cierto? Pero también llegando ahí al sector de Peña y Pil, de Peña y Pil para acá. parece que Peñaispil para allá tiene luz, pero para acá no, para Galvarino, ¿cierto? Sí, sector Porvenir, escuela nueva Milla Rayén, dice por acá, el cementerio de la comunidad Antonio Peñaispil también, toda esa parte. La Viña Trayenco, chuta, chiquillos, sin luz. Colegio Fortiñelol. Cancha Las Pulgas, todo eso, hasta Yusquentúe, chiquillos, todo para arriba, después hasta Alto Huimpil, Minas Huimpil. Y cruzando prácticamente, ¿cierto? La carretera de Yusquentúe para allá hasta Nilpe. Toda esa parte, ¿sabe cuántas familias afectadas hay? 664 familias. 664 familias. No, o sea, estamos. Vino el alcalde por acá a conversar un ratito y nos hablaba precisamente que había una gran cantidad de personas que estaban con problemas de luz. O sea, estamos hablando de, sí, digámoslo, sí, estamos hablando por lo menos como de casi 1.300 familias afectadas en nuestra comuna de Galvarino. 1.300 familias, igual es harto, ¿sí o no? Bastantes. Así que, chiquillos, de a poquitito se van saliendo. Esperemos que pronto tengamos alguna otra información, ¿ah? Esperamos que sí. ¿Ah? ¿Ya? En el sector de Paillagüe dicen que hoy día a las 12 de la noche podría llegar. Ojalá que sí. Estamos cruzando los dedos hasta de las patas, chiquillos. ¿En serio?

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1: Es la hora 21:04.
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ese tema llamado Aprendiste a Volar, Vals de Jimmy y su banda. Y bueno, seguimos disfrutando de la programación. Esperemos que llegue todo rápido. Y se perdió una mochila roja el domingo cerca de Aramco, segundo que hay humano, y le robaron la mochila. Encima le pegaron la nombrona y estuve por aquí por la radio. Si alguien encuentra esos documentos, por favor, devolverlo acá a la radio. Además, tenía su teléfono. A eso de las 20 horas fue, el día de ayer. Así que si hay alguien que le haya encontrado sus documentos, por favor, devuélvelo acá a la radio, que lo vamos a estar esperando. Bueno, y si llega el celular, mejor todavía. Bueno, vamos a seguir entonces compartiendo a esta hora. 21:18. Es la número uno, su radio magistral FM.

0: Es la hora 21:26.
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micrófono, 21 ya con 49 minutos, como siempre dándole la bienvenida a este lindo bloque romántico, saludando ahí a quienes ya están conectados en Galvarino 93.9. En la comuna de Chulchón 91.1, Bonilla Cantrayén, a través de la 101.3 Radio Magistral FM. Pero como siempre, recordarte que estamos de lunes a jueves acompañándole en este lindo bloque romántico de las 21:30 y aproximadamente hasta las 12 de la noche, en vivo siempre. Puedes programar, puedes llamarnos, puedes escribirnos 45242-5753 o bien ahí al más 569-5951-0592. 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Bueno, siempre tenemos un lindo programa, ya lo sabes, de 11 a 12 estamos con recuerdos, ahí puedes programar. También todas las noches tenemos un tema interesante que tratamos con respecto al amor, al desamor, ahí para que te quedes junto a nosotros. Bueno, y para quienes nos siguen siempre ahí a través de nuestra señal online en www.magistralfm.cl, ahí le damos la bienvenida a este lindo bloque romántico.

0: Es la hora 22. 3 minutos.
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son las 10 de la noche, ya con 4 minutos. Seguimos acompañándote. Como siempre, estamos en vivo desde la linda comuna de Trayena y te acompañamos hasta las 12 de la noche. Recuerda que puedes programar, puedes dedicar algún tema, puedes mandar algún mensaje también a través de nuestra señal que están habilitadísimas. Puedes buscar también como Radio Magistral FM en Instagram para que te informes de toda la actualización, ¿no es cierto?, en la novena región. Nuestra página de Instagram, ahí en Radio Magistral FM. Bueno, 10 de la noche ya con 5 minutos. Llámenos, escríbanos. Está Sebastián Yatra. Eres la razón.

0: Bueno, y estábamos escuchando un tema solicitado por acá, nuestro WhatsApp de Camila, Amor Imposible. Bueno, como siempre, puedes programar, ya sabes, estábamos en vivo, 10 de la noche con 14 minutos, acompañándole hasta las 12 de la noche. Bueno, y saludamos hoy a nuestros amigos de Galvarino 93.9, la comuna de Cholchón 91.1, y acá en la ciudad de Traiguén. Saludamos a quienes se van integrando a través de la 101.3. Este es Carlos Rivera.
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y estábamos escuchando a Laura Pausini, Escucha tu corazón. Saludos para quienes están ya programando a esta hora de la noche. Por acá me pidieron un tema de Sin Bandera, de Vivenir se llama el tema solicitado por acá a nuestro WhatsApp. Saludando a nuestros fieles auditores que están trabajando, laborando como siempre, a quienes están en turnos en hogares, hospitales, hogares de adultos mayores, también les mandamos muchos saludos, muchos cariños también para ellos. Bueno, llámenos usted si quiere programar. Recordarte que de 11 a 12 estamos solo con recuerdos. Y luego ya vamos a estar con el tema de la noche, y para que te quedes con nosotros y aprendemos del amor y del desamor.

las 10 de la noche ya con el 39 minutos. Bueno, y estábamos escuchando a Reiga, soy tu mejor amigo. Saludando a quienes se van integrando a la sintonía de la radio junto a Mini Market Don Nelson, McGuire, esquina Chacabuco, en la comuna de Galvarino. 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Bueno, las 10 de la noche ya con 39 minutos, siempre estamos en vivo acompañándola y puedes programar, puedes llamarnos, puedes escribirnos acá en los estudios de la radio en la ciudad de Traiguén. Bueno, contarles que siempre tenemos un tema interesante todas las noches. Bueno, y en esta oportunidad, mis queridos auditores, hemos elegido un tema bastante bueno con respecto a las secuelas de una infidelidad. A veces hablamos de las infidelidades, pero no sabemos mucho con respecto a las secuelas que deja este tipo de actos. Ser infiel supone crisis en la relación, perjudicando a quienes la cometen. Bueno, y a quien también la sufre, y acá vamos a ver, ¿no es cierto? Ahí la secuela de la infidelidad. A veces no vemos eso, o no vemos o no sufrimos lo que está sufriendo la otra persona. A veces la infidelidad es un comportamiento, ¿no es cierto?, que siempre deja esta secuela en las relaciones. A veces meter a un tercero de forma no consensuada afecta tanto a quien lo hace como a quien lo sufre, además de desatar culpa, vergüenza, pérdida de la confianza en el vínculo. Bueno, esta situación también daña a las personas cercanas a la pareja, como tus hijos, que tengan en común dentro de una relación de familia. Si bien se trata de un acto que deteriora de modo muy serio el lazo, no quiere decir que siempre acabe con él. Aunque algunos deciden cortar después de un engaño, otros intentan a veces reparar lo sucedido, darse otra oportunidad. En todo caso, el hecho si tiene consecuencias, si tiene secuelas y bastante graves. A veces, en primer lugar, ¿no es cierto?, describiremos estas secuelas que tienen las infidelidades para las personas que incurren en ellas. Bueno, no hay que olvidar que aunque sea el actor de este hecho, le provoca efectos negativos también, ¿eh? El arrepentimiento, la culpa, obviamente que sí. Las relaciones más habituales son los sentimientos, esto de culpabilidad y los remordimientos, por qué lo hice, en qué momento me pilló, cómo, por qué, cómo, cuándo. Bueno, estos tienden a aparecer cuando uno toma ya conciencia del acto en sí y lo que puede perder, familia, todo en realidad, las consecuencias que tiene este acto en la pareja como en el entorno. La culpa resulta muy pegajosa, como se dice, y es difícil quitársela de encima. Incluso hay quienes la experimentan, aunque la pareja le haya perdonado, pasado página, como se le llama habitualmente, ¿no es cierto? Ahí, pero ahí, a pesar de todo eso, está el sentimiento de remordimiento, el sentimiento de culpa y todo eso. Cuando alguien le da mucho valor al respeto y al compromiso, comete un engaño de este tipo, su sistema de valores personales entra en un grave conflicto. Y en este caso, los comportamientos no coinciden con las creencias y esto lleva a experimentar un estado de tensión, a veces, que es bastante negativo para las personas infieles. A veces, ¿no es cierto?, se vuelven un poco sintiendo la culpabilidad tan fuerte, ¿no es cierto?, ahí que incluso hay algunos que ellos mismos se someten a un cuestionamiento personal, si yo realmente merezco estar acá, si realmente merezco otra oportunidad, cambiando este tipo de conductas para mantener a veces los valores, pero ya lo hemos quebrantado. Es posible cambiar dichos valores, a veces quitando un poquito la importancia de esta infidelidad, llegando ahí a normalizarlo, pero a pesar de haber pasado página, entramos en este tipo de conflictos. El miedo a perder la pareja es normal también frente a esta traición, que aparezca este temor a perder tu familia, a la persona que te dio la confianza, a la persona que te entregó el respeto que tú merecías y lo que garantaste en algún momento. Si bien falta este compromiso, es algo bastante doloroso. Esto nos resta que sientas estos efectos, que estás perdiendo lo que te costó tanto construir, el miedo. Es una emoción que cuesta exteriorizar, poner en palabras.
se manifiesta personalmente en forma a veces físico, sensaciones corporales, intranquilidad, nerviosismo, dolores de estómago, tensión muscular, dolores de cabeza, no puede dormir, etcétera, por la culpa, la vergüenza. Un sentimiento parecido a este tipo de vergüenza resulta habitual que quienes hacen algo considerando lo prohibido, sancionado por las normas sociales, en realidad sufren esta profunda vergüenza. El que te apunten con el dedo también, ¿no es cierto? Después no puedes normalizar este sentimiento, ¿no es cierto? Y de haber traicionado a esa persona. Aparte del problema, no solo es el sentimiento, sino que las personas suelen esconderlo, evitan hablar de ello, sobre todo en las relaciones como esa de pasemos la página, olvidémoslo, no se olvida, es como, es solamente un decir, pero siempre está presente, en cada momento está presente, y esto dificulta la comunicación abierta, fluida dentro de la relación de pareja. Algo se quebrantó, claro que sí. Es necesario hablar de lo que genera estas infidelidades y todo lo que afecta, aprender a detectar las secuelas en primer paso para definir qué es lo que debemos realmente hacer de aquí en adelante. Porque se ha perdido la confianza. La confianza es el pilar básico sobre lo que construimos nuestra relación. Tal y como dice, ¿no es cierto?, ahí la mayoría de las personas, ¿no es cierto?, ahí cuando se falta a esto, que si el pilar se destruye todo. Es como un edificio, en realidad, ¿no es cierto?, saca las bases y puede derrumbarse de un rato a otro. Las relaciones son lo mismo, sino a veces algo que se elabora, se consolida, este paso tan importante a veces, y cuando ya lo pierdes, se cae todo. Si la infidelidad se vive como una traición, la secuela más probable es una pérdida de confianza y esas sospechas persistentes que se van a permanecer en el tiempo. Esto es muy difícil de reparar y volver a la situación previa ya no es seguridad. La herida emocional permanecerá abierta durante largo tiempo. Los comportamientos celosos, posesivos, tienen ese origen. Muchas veces una infidelidad, uno puede tener una falsa sensación de control. Se trata de averiguar qué hace tu pareja. Sin embargo, esto es lo único, a veces podemos añadirlo. Hay parejas que normalizan este tipo de conducta confundiendo el cuidado con el control. No son para nada lo mismo. Los celos son un indicador de que falla la confianza en la relación, algo sobre lo que se trabaja nunca pasa por alto. A veces la persona que es infiel sabe lo que está haciendo, no pasa sin querer. Antes de cruzar ese límite hubo una sensación, una decisión. Pensó en lo que quería en ese momento, en el deseo, en la curiosidad, en la salida fácil, y aún sabiendo que podía herirte, eligió hacerlo. Y eso también habla de sus prioridades, de cuánto respetaba tus acuerdos, los acuerdos, de cuánto estaba dispuesto a arriesgar por un instante. Entender esto no es buscar venganza, es dejar de justificar lo que realmente dolió, es dejar de preguntarte si fue un error sin conciencia y empezar a mirar la verdad, pero esa verdad de frente es la que siempre queremos nosotros. Porque una infidelidad no rompe solo una relación, rompe la confianza, la paz, la imagen que tenías de esa persona para siempre. Y cuando entiendes que no fue un accidente, algo dentro de ti cambia, y cambia para siempre también. Deja de buscar excusas para quien ya sabía lo que podía perder. Deja de cargar con una culpa que no era tuya. Y empiezas a recuperar tu lugar, tu paz, tu derecho a decidir, porque perdonar puede ser una opción tuya. Pero permitir que te rompan otra vez y otra vez no tiene por qué serlo. Saludos para nuestros amigos.

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Ya estamos en el bloque de recuerdos. Ahí estábamos escuchando a Roberto Carlos, Amada Amante. Puedes programar al 452-42-5753 o bien ahí al más 569-5951-0592.

Bueno, seguimos acompañándole a las 11 de la noche, ya con 15 minutos. Siempre estamos en vivo desde la linda comuna de Traiguén, ahí para gran parte de la novena región de la Araucanía. Bueno, tenemos una información que ocurrió hace un rato atrás. Bueno, la sirena del cuerpo de bomberos de Traiguén indicaba una colisión de bus con camioneta en la ruta 76 Traiguén-Galvarino, sector Cuesta Chufquén. Ya ahí es la información para nuestros auditores. La sirena del cuerpo de bomberos hace un rato atrás sonó acá en la ciudad de Traiguén, que indica colisión de bus con una camioneta en la ruta R76S Traiguén-Galvarino, sector Cuesta Chusquén. Una noticia en desarrollo. Vamos a estar atentos a esta información que tenemos de parte de bomberos de la ciudad de Traiguén. Bueno, 11 ya con 16 minutos, las 11 de la noche ya con 16 minutos.

que estábamos escuchando a Rudy en la escala Volvamos a Vivir. Bueno, 11 ya de la noche, ya con 32 minutos. 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Saludos para Galvarino, 93.9. Saludos para la comuna de Cholchol, 91.1. Ahí a todos quienes se van integrando a esta hora de la noche.

Son las 11 ya de la noche, ya con 49 minutos. Ya nos van quedando menos tiempo. Recordarte que, bueno, siempre estamos acompañándote hasta las 12 de la noche. Estamos de lunes a jueves, ahí a través de las diferentes señales de Radio Magistral FM. 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Vamos a ir con un temita de Diango, luego ya nos estamos despidiendo.

10 de la noche ya con 54 minutos, ya nos estamos retirando en esta oportunidad día lunes, bueno, esperando que tengan una linda noche, esperando también que les haya encantado el programa. Y bueno, nos vamos a juntar mañana, si Dios así lo permite, martes a las 21:30 y aproximadamente en otro programa. Quédese junto a nosotros porque tenemos una linda programación nocturna. Por acá me habían pedido José, también Leodán, Los Broncos, José Luis Perales, bueno, Los Pasteles Verdes me pidieron por acá también. Saludos, me vieron a Demis Russo, adiós el amor, adiós, dice por acá, saludos, dice gracias. Saludos para todos nuestros fieles auditores que están siempre en sintonía de la radio. Por mi parte me despido y que tengan una linda noche. Muchas gracias por la tremenda sintonía.

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0: Es la hora 6:59 minutos.
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0: 7 de la mañana con un minuto, 7 ya de la mañana ya con un minutito. ¿Qué tal? ¿Cómo están? Muy, pero muy buenos días. Bueno, como siempre, les saludamos tempranito. Como siempre, la acompañamos desde las 7 de la mañana en adelante con programaciones vivo hasta las 12 de la noche. Bueno, como siempre, dándole la bienvenida a este lindo programa que tenemos tempranito y le acompañamos siempre a nuestros fieles y queridos auditores que están siempre en sintonía. Saludos para Galvarino 93.9. Saludos para Cholchón 91.1. Bueno, y acá en Traiguera a través de la 101.3 Radio Magistral FM. Bueno, y a quienes nos siguen siempre a través de nuestra señal online desde Arica a Tierra del Fuego.
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0: 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Y saludos para nuestros amigos. Bueno, ya comenzamos este lindo programa. Llámenos, escríbanos al 45242-5753 o al más 569-5951-0592. Y como siempre, dando gracias a Dios por un nuevo despertar, un nuevo día, esperando que Dios nos acompañe, nos guíe, nos ilumine, nos dé fe, optimismo, esperanzas para enfrentar esta nueva jornada.

7 de la mañana con 12 minutos ya. Ahora que estaban los Zúmbale Primo. Hoy saludamos ya a quienes se van integrando a la sintonía de la radio en esta jornada. Recordarle que estamos todas las mañanitas desde las 7 de la mañana en punto. Y le acompañamos con programación en vivo ahí para que nos sintonices todas las mañanitas a través de las diferentes señales. 101.3 acá en Traiguén, 93.9 en la comuna de Galvarino y 91.1 en la comuna de Cholchol, saliendo para gran parte de la novena región de la Araucanía. Y tempranita le acompañamos mientras te levantas, mientras preparas a los niños para que vayan al colegio. Niños, a levantarse, niños. Hay que ir al colegio, hay que ir a estudiar, estudia, me decía mi mamá. Si no, vas a ser locutor de radio, me decía. Ya, a estudiar niño, al colegio y cuidadito con andar pololeando, ¿no es cierto? Ahí. Hagan las tareas, háganle caso ahí a la profesora todas las mañanas. Tómense un rico desayuno y la mamita nos prepara, ¿no es cierto? Le echa una buena bañadita ahí para sacarle todo el piñén. Bien limpiecito, ¿eh? Bien limpiecito. ¿Eh? Como hacía mi mamá siempre, pobre, pero limpio. Sí. Ya, 7 de la mañana, 14 minutos. Las 7 de la mañana ya con 14 minutos. 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
1: Ya, 7 de la mañana con 20 minutos, ya, 7 de la mañana ya con 20 minutos. Y la hora avanza muy, pero muy rápido. Ahí saludamos a quienes van viajando a diferentes puntos de la novena región. A quienes van a Temuco, a quienes van a Angola, a quienes van a Lumaco, a Los Sauces, a Temuco, a quienes van a Nueva Imperial, Carahue, Cholchol. A quienes vienen a la linda ciudad de Traillén City. Y les saludamos tempranito. A los tíos de los furgones, a las tías también, saludos tío, ahí le mando muchos bechos, bechos, bechitos, bechón, esperando que tengan una linda jornada. Bueno, llámenos, escríbanos y pónganse en contacto con la radio, siempre estamos en vivo, 7 de la mañana con 21 minutos.

0: Ya, vamos levantando los chiquillos. 7 de la mañana con 27 minutos ya. Oye, temperatura. Tenemos un gradito de temperatura a esta hora de la mañana.
1: ¡Increíble!
0: Así es. Bueno, con una máxima para hoy, chiquillos, de 12, 13 grados aproximadamente vamos a alcanzar en esta oportunidad día martes. Sí, último día con último día con temperaturas bajas. Bueno, hoy día en la tarde ya estaba revisando por acá Meteo Red, chiquillo, y dice que bueno, después de las 6 de la tarde aparece lluvia para la novena región. Sí, tenemos la probabilidad, chiquillo, de que llueva en esta oportunidad de un 90%, ¿eh? 90% de probabilidades para mañana también. Bueno, el resto de la semana ya aparece 90%, 80-90% de probabilidades de que llueva, con temperaturas mínimas de 5 grados y máximas de 12. Velocidad del viento de 24 a 45 kilómetros por hora. Y de hecho ahí va a ir intensificándose en el transcurso de la semana. Y para el viernes y sábado aparece 60 a 70 kilómetros por hora el viento, ¿eh? Ya está revisando por acá el resto de la semana, por lo menos hasta la próxima semana. Aparece bastante, bastante lluvia para la novena región y para otras regiones también. Así que a prepararse, chiquillos, porque hoy día dice que hoy, después de las 6 de la tarde, 7 de la tarde aparece por ahí, que va a comenzar la lluvia para la novena región. Así que prepárense, guarde la leñita, arreglen las goteras, todavía tiene tiempo. También, ¿no es cierto? Ahí vea la salida de agua lluvia, saque la hojita de las canaletas, bueno, todas esas cosas las puede hacer antes que comience a llover, ¿no es cierto? Ahí revise bien si tiene alguna gotera también, revise todo eso en esta oportunidad, esta mañana, día martes, todavía tiene tiempo, ¿ya? Lo vamos a ir a la pausa, pero antes de irnos a la pausa, yo les voy a comentar que ahí en Ferretería Madera y Patio Constructor Los Lagos te estamos esperando. 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Ya, nos vamos a la pausa, ya regresamos.
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3: Es la hora 7:32 minutos. 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

Gracias. 7:42. Ahí están los cacheros del sur con el temita Mi Despedida. Bueno, acompañándole en esta jornada día martes, ya 21 de julio. Hoy saludamos a todos los Daniel que están de onomástico hoy día. Muchas felicidades, Daniel, que le llevan el nombre Daniel. Muchas felicidades. Y para quienes están de cumpleaños también, 21 de julio, muchas felicidades, chiquillos, que tengan un lindo día. Happy birthday to you. 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Y que lo pasen realmente muy bien, chiquillos, que tengan un lindo cumpleaños y que cumplan mucho, pero mucho más bendiciones. De parte, como siempre, de su amigo Patito Mix Show, que le acompaña todas las mañanitas. De parte de su radio magistral FM. Ahí estamos las 24 horas del día junto a usted, acompañándolo. 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

Ya, 7 de la mañana, 47 minutos. Oye, seguimos acompañándole como siempre. 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Hoy día hay una fecha muy importante, chiquillos. Hoy día es el Día Mundial del Perro. Sí, señor. Día Mundial del Perro, así que saludo ahí a todos mis perritos. Hoy día el Día Internacional del Perro, pues chiquillos, así es, se celebra cada 21 de julio, esta fecha que fue instaurada del 2004, ahí para rendir homenaje, no sé, a los canes, sobre todo para generar un poquito de conciencia sobre el grave problema del abandono de los perros, ¿eh? Y promover también adopción responsable de estos animalitos, esto siempre. Así que ya lo sabe, hoy día a su perrito no le dé alimento, dele un buen bisteque. Sí, celébrelo con él, pues, y dele un buen lomito a lo pobre. Con un día especial. Hay gente que le celebra los cumpleaños, le pone gorrito, los pone en una mesa. No, sí, de verdad. Sí. Los trata como verdaderos hijos. Los animalitos, fíjate. Bueno, hoy día el Día Internacional del Perro, así que no te olvides ahí celebrar a tu perrito y bueno, también creando conciencia, ¿no es cierto?, ahí para quienes tienen perrito, bueno, y no los abandones, pues, chiquillos, creando un poquito de conciencia sobre este grave problema del abandono de los perros, que cada día son mucho, mucho más la irresponsabilidad de sus amos, ¿no es cierto?, que los dejan solitos. Bueno, y a la vez promoviendo, ¿no es cierto?, la adopción responsable de estos animalitos. Hay gente que no tiene perro y desea tener un perrito y adopta responsablemente, ¿no es cierto?, los perritos. Hay gente que tiene perro y no los cuida, no le da alimenta, los tiene en malas condiciones, los tienen amarrados, incluso hay algunos. No les dan su alimento que corresponde a estos animalitos, así que obviamente creando un poquito de conciencia, ¿ya? 7 de la mañana con 50 minutos, 7 con 50 minutitos.

Ya, 7 de la mañana con 55 minutitos y estaban las llaneras del amor. 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Había una vez oye, había unos amigos que estaban conversando sobre perro a propósito del Día Internacional del Perro. Oye, mi perro es grande, le dijo. Mi perro mide como medio metro más o menos, le dijo, y sabes tú que no, le dijo que come cualquier cantidad de comida. Y el otro le dijo, oye, yo tengo un perro, le dijo, el mío sí que es grande, mide como más o menos como un metro más o menos, le dijo. No, se come no sé cuántos sacos de comida, dijo, al medio, y ya me tiene que abrir, tremendo perro. Y el otro ya que decirle, no tenía perro, cabrón. Ahí le dijo, mi perro le dijo, mide como 5 metros. Oye, creo que él le dijo, ¿cómo ese no es un dinosaurio? Pues le dijo a él. Bueno, mi perro mide como 5 metros, le dijo. Grande, ahí lo tengo en un galpón porque no cabe en la casa, le dijo. Oye, los otros ya, ¿cómo vas a ser tan grande tu perro? ¿Qué es lo que es? ¿Un fenómeno? ¿Qué? 5 metros mide mi perro. Anda a buscarlo, pues, le dijo. Anda a buscar los perros para pa conocerlo. Yo nunca. ¿Has visto un perro de 5 metros? No, jamás, nunca, ¿la dónde? Oye, partió para adentro. Se metió al galpón. Oye, se acordó que no tenía perro. Caminaba para allá, caminaba para acá. Oye, no pilla la tortuga. Agarra la tortuga y parte para ante los amigos, fíjate. Mira, le dijo, ¿sabéis qué? No pillé el perro, le dijo, pero le pillé una garrapata, mira, le dijo.

0: Es la hora 8:03.
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1: Bueno, 8 de la mañana ya con 14 minutos. Bueno, seguimos acompañándole como siempre hasta las 9 de la mañana. Ahí le mando mucho cariño para todos los sectores rurales, comunidades, reducciones. Quieren estar en sintonía de la Radio Magistral FM a través de la 93.9, a través de la 91.1 en la comuna de Cholchol, en Traiguén a través de la 101.3 en Radio Magistral FM. Llámenos, escríbanos.

Bueno, y estábamos con De Luna, con Alanis Lago, Ya No Vuelvas Nunca Más, se llama ese tema musical. Bueno, como siempre estamos en vivo, llámenos, escríbanos, póngase en contacto con su radio magistral, siempre le acompañamos tempranito, desde las 7 de la mañana en punto, estamos acompañándote con una linda programación ahí en vivo desde las 7 de la mañana hasta las 12 de la noche. Ya, por acá me vieron el temita de Los Temerarios del Sur, Por Siempre Mi Amor. Y me vieron un temita de Los Pincheiras del Sur. Y gracias por acá. Ya me vieron Los Cuicos y un temita de Los Charros de Luchito y Rafael. Saludos, dice, desde Galvarino. Ahí le mandamos mucho cariño a Galvarino. Me vieron también el temita de Bailando de los Romeos de la Cumbia. Un temita por acá también de Los Pecadores del Amor, El Baile de la Cunconilla. Ya, me puedes poner el, dice por acá, el temita de Los Malos Palcates del Rancherito El Leodar. Ya. Más 569-5951-0592. 59-51-0592. Ahí te puedes poner en contacto con nosotros. Acá en los estudios de la radio, en la ciudad de Traiguén.

0: ya. 8 de la mañana con 26. Ahí estaba el apuro cuento con el temita Mentira Mía. Bueno, como siempre estamos acompañándote hasta las 9 de la mañana, chiquillo. Por acá tomando un rico cafecito con mi secretaria que llegó. Oye, me trajo pancito con manjar, fíjate. Oye, nunca me había traído pan con manjar, primera vez, ¿eh? Bueno, lo pilló, mortadela lisa o alguna cosa. Tiene que traer manjar. Me trajo manjarcito, ¿ah? Primera vez, oye, primera vez que me trae manjar. Siempre me trae quesito, cecina, pero... Oye, me trajo manjarcito, pan con manjar. Ya, 8 de la mañana con 27, las 8 ya de la mañana ya con 27 minutitos. Oye, recuerden que siempre le acompañamos. Estamos en Lautaro 93.9. 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Ya, nos vamos a una pausa. Mientras tanto, yo sigo para acá tomando desayuno, cafecito con pancito con manjar ahí, con mi secretaria. No te olvides que estamos hasta las 9. Ya, vamos a la pausa, volvemos.
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2: Es la hora 8:29 minutos.
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Ya, 8 de la mañana, 41 minutos, y seguimos acompañándole. Y estábamos escuchando a Los Temerarios del Sur, Por Siempre Mi Amor, un temita solicitado por acá a nuestro WhatsApp. Bueno, como siempre, estamos en vivo hasta las 9 de la mañana. Y saludos para la Sole, que está en sintonía. Becho, becho. Ahí me había pedido los temas de, el tema de los Pincheira. Saludos para ella, saludos para todos quienes se van integrando hasta ahora. 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Acompañándole como siempre en vivo, llámenos, escríbanos, póngase en contacto con su radio.

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1: Bueno, las 8 ya de la mañana, ya con 49 minutos. Oye, nos va quedando menos tiempo. Recuerda que ya lo vengo, ya se verá el matinal en Galvarino, en Cholchol. Bueno, yo me quedo como siempre una horita más acá en la ciudad de Traiguera, ahí a través de la 101.3. 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Ay, saludo para Sergio, que me había pedido ahí temita por acá. La mujer traicionera y difícil, o mujeres traicioneras y difícil, se llama. No sé quién lo canta. Mujer traicionera. Ya, saludos para todas las mujeres traicioneras

0: Ya, 8 de la mañana con 57. Ahí estaban los forasteros con el temita Mujer traicionera y difícil. Ya, nos vamos, chiquillos, esperando que tengan una linda mañana. Los quiero mucho, como siempre, y yo me quedo acá en Traigue.
1: No, por favor, no te vayas.
0: Nos vamos a la pausa y regresamos acá en Traigue a través de la 101.3.

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4: Es la hora 9:03.
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Bueno, sí, estamos arrancando el programa de hoy, ¿cierto? Bueno, yo voy a estar un rato nomás porque después tenemos consejo. Vamos a dejarla con Dani para que ustedes sigan en esta linda mañana, ¿cierto? Disfrutando de la música, entretención, de la compañía que tenemos a esta hora. Bueno, pero invitados todos a compartir. 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Así que sí, a las 12 nos acompaña también el Gillo, nos acompaña Ferretería Los Lagos también. Así que estamos siempre, siempre bien acompañaditos. Bueno, chiquillos, también, si ustedes quieren acompañar, no hay problema ahí con los consultas nada más. Obvio, vamos a tener un trato increíble con ustedes. ¿Ya? Le vamos a hacer la invitación para que usted nos acompañe entonces, porque ya está todo listo, ¿cierto? Vamos a conectarnos entonces con Dani, como les decía, ¿cierto? Los dejamos bien acompañaditos, ¿ya? Y espero volver pronto, ¿ya? Vamos a ver cuánto se demora todo. Bueno, pero estaremos aquí disponibles con ustedes, chiquillos. Cuídense mucho, ¿sí? Que les vaya muy bien. Seguirás buscando, seguirás cambiando. Tal vez de ti.

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1: Es la hora 9:30.
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2: Estimada comunidad de Cholchol,

0: pudimos vivir esta gran experiencia. 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Lo que más valoro fue el respeto y la inclusión que vivimos. Esta experiencia no solamente fortaleció nuestro inglés, sino que también nos dejó amistades, aprendizajes y recuerdos que siempre vamos a llevar con nosotras. 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

queridas auditoras, queridos auditores de Cholchol, el paraíso del sur, a quienes nos escuchan también en Galvarino, a través de la 93.9. Hoy estaba mirando aquí el WhatsApp. Me vienen llegando mensajes de ayer. Comenzamos esta nueva jornada con toda la energía, por supuesto con toda la voluntad de que nos pasen cosas bacanes en este día 21 ya dijo.

Oye, en un ratito más vamos a estar revisando nuevamente todo lo que necesitas para que puedas postular al subsidio de arriendo. La última fecha de postulación es el 7 de agosto.

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Novedades, novedades respecto a nuevo sistema frontal que dejaría lluvias, nieve y viento de hasta 70 kilómetros en la Araucanía. Y desde hoy, Senapred Araucanía informó que durante esta semana ingresarán dos sistemas frontales a la región. Siendo el de mayor intensidad.

atmosférico de la semana pasada. De acuerdo con el monitoreo realizado junto a la Dirección Meteorológica de Chile, se esperan precipitaciones de distinta intensidad, probabilidad de nieve en sectores precordilleranos y cordilleranos y un aviso meteorológico por vientos para el jueves con rachas de hasta 70 kilómetros en el litoral. También la cordillera de la costa y el valle. O sea, vamos a estar ahí nuevamente en condiciones similares que la semana pasada, chiquillas, así que hay que prepararse. Vamos a estar revisando algunos datitos también para prepararse ante estos dos frentes que ingresarían a la región desde hoy. Los vientos se esperan para el día jueves. Ante este escenario, las autoridades llamaron a la comunidad a mantenerse informada a través de los canales oficiales, reforzar techumbres que hayan resultado dañadas, limpiar canaletas y retirar elementos que puedan representar un riesgo con el viento. O sea, más o menos ya tenemos una idea de las cosas que tenemos que sujetar bien, ¿eh? Asimismo, se recomienda evitar desplazamientos innecesarios durante las condiciones más adversas y dar aviso inmediato a la municipalidad, carabineros, bomberos, para una respuesta oportuna en caso de emergencia. Así que se nos viene temporal nuevamente. Estos dos trenes ingresarían hoy. Vamos a mirar aquí que aparece. Mira, no aparece que hoy martes en sí tengamos lluvia o vientos. Sin embargo, claro, aparece que desde el día mañana y jueves llegarían las lluvias. Aparecen aquí rayos para el día.

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1: Es la hora 10:01.
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de la mañana con 9 minutitos y vamos a empezar a revisar información local. 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Nos vamos con noticias locales y nos vamos a trasladar a Galvarino, donde la situación en el sector alto de Galvarino sigue generando preocupación. Vecinos han realizado un llamado a manifestarse pacíficamente para expresar su malestar por el prolongado corte del suministro eléctrico. Una emergencia que ya se está extendiendo por varios días y que ha afectado seriamente la vida cotidiana de las familias en el sector. Los reclamos son múltiples, muchas personas han perdido alimentos que debieron desecharse al romperse la cadena de frío. También existe una especial preocupación por los pacientes electrodependientes, quienes requieren un suministro eléctrico constante para el obvio funcionamiento de los equipos médicos. A esto se le suma también la dificultad que enfrentan los sistemas de agua potable rural, cuyo funcionamiento depende de la energía eléctrica, complicando el acceso a este recurso tan básico como el agüita. Bueno, en las últimas horas, ayer, se conoció la información de que CGE compensaría con un bono de 40 luquitas a la familia que van a realizar este requerimiento, que se solicita a través de internet, WhatsApp o al número de CGE. Sin embargo, esta medida ha generado diversas reacciones. Muchos vecinos consideran que este monto resulta insuficiente para cubrir las pérdidas que fueron sufridas. Igual, basta pensar que un refri lleno de alimentos, especialmente carne, podría superar el valor de esta bonificación. Bueno, sin considerar hay otros prejuicios económicos y las complicaciones que significa permanecer tantos días sin luz. Así que más allá de la compensación económica, los vecinos esperan una solución definitiva y el pronto restablecimiento del servicio, además de respuestas claras sobre las causas de esta prolongada interrupción, y cuáles van a ser las medidas que se van a adoptar también para que esta situación no vuelva a repetirse. O sea, la idea es que no pasen sin luz de temporal a temporal. 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

Oye, nos vamos con un saludito a Luis David, que nos está escuchando a través de la 93.9 en Galvarino. Un abracito grande y nos pidió un temita de los Jurados de Chile. Precisamente ahora. Vamos con este tema de inmediato a través de la 93.9, 91.1.

las 6:30 en punto. 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Nos informan desde Galvarino que el tránsito se encuentra completamente expedito, tanto en la dirección a Lautaro como hacia Cholchol. Así que de esta manera, quienes deban viajar por estas rutas pueden hacerlo con normalidad.

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1: Es la hora 10:32.
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1: Te acompaña la Daniela. 10 de la mañana con 42 minutitos. 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Oye, vamos a conversar un tema bastante importante que tiene que ver con la manipulación de la información en las redes sociales y cómo estas alteran nuestra percepción de la realidad. Los filtros de belleza, los videos virales. Nuestras vidas transcurren a menudo a través de la pantalla. ¿Pero qué realmente reflejan estas imágenes perfectas? ¿Son representaciones que son fieles del mundo o construcciones cuidadosamente manipuladas? Esta información la vamos a resumir de un libro que se llama Las redes sociales, espejos distorsionados, de Luis Verdum. Un artículo que busca explorar también sobre el impacto de las redes sociales en nuestra percepción de la realidad. Las redes sociales ya no se limitan a reflejar la realidad, la reconfiguran, la filtran, la escenifican, la hermosean, la romantizan. En cada instante, muchos usuarios están expuestos a una realidad algorítmica, una versión un poco más personalizada del mundo, donde se va seleccionando cuidadosamente qué es lo que se quiere mostrar. Bueno, si tú lo quieres hacer, estás en todo tu derecho de hacerlo. El tema es el efecto secundario que esto puede causar en otras personas. Esto puede tener un impacto en el autoestima, en el cuerpo de las personas, donde, por ejemplo, si nos enfocamos en el tema de la belleza, se promueven estos estándares de belleza inalcanzables. Filtros que te dejan ahí suavecita, cuerpos esculpidos con inteligencia artificial, puestas en escena que van alimentando una creciente disociación entre lo vivido y lo realmente percibido. Entonces, los adultos jóvenes, digamos, los adolescentes, son principalmente el rango etario que es particularmente más vulnerable a estas normas que son irreales. El problema no es solamente individual. Estas representaciones distorsionan la realidad, generan una cultura de la comparación y el rendimiento constante de los tiempos. Esto de ir apurando el tiempo de las personas también va causando un estrés, se eleva el cortisol. Entonces la realidad psicológica de lo que hay detrás de las redes sociales a veces puede ser un poquito más oscura, donde una imagen se puede convertir en algo tirano. ¿Lo han analizado desde ese punto? Deberíamos comenzar como una campaña de mostrar la realidad. Mostrar la realidad nomás. La cocina después de hacer un almuerzo para 8. los platos ahí. La olla que tienes ahí, que es tu regalona, que tiene el poto manchado. Muestra tu olla. ¿Qué más? Sí, porque no todos los días uno puede tener días perfectos. Hay que subir el día de los tallarines con salsa. Todas esas cosas creo que hay que empezar a romantizarla. Romantizar la realidad. No, no todo puede ser tan mononi. Sube un video del día que despertaste con conjuntivitis. Del día que te acostaste con el pelo mojado y despertaste así. Yo creo que sí, hay que hacer como una campaña de empezar a mostrar la realidad. El almuerzo donde te serviste jugo en una taza. Claro, porque es más real, ¿ah? Pero es muy cuático porque de repente yo siento que como que las redes sociales vienen con un filtro incorporado. Da lo mismo. Si le sacas todo, vienen con algo. Un video en la tarde, aquí bien inflamada. Claro, que no todo puede ser. No todo es tan perfecto. Y si es tan perfecto, chuta, no sé si es tan real. Aquí llorando. Sí, hay que empezar a subir ese tipo de cosas. Y encuentro que me voy a unir a esa campaña. Yo misma. Enviamos un saludito a Alexis de Galvarino. Un saludo a Joan, que también nos está escuchando en Coihue Painemal. Le enviamos un saludito a todos quienes nos escuchan en Coihue Painemal. Oye, ¿tú te unirías a esta campaña de mostrar la realidad? El día que te pusiste los calcetines negros con la zapatilla blanca, el buzo que tiene un hoyo, todas esas cosas. Oye, nos vamos con música y ya regresamos. Ya voy a pensar un poquito de más ideas de cómo mostrar la realidad en redes sociales. Mañana de mi día como la corneta. ¿Se puede decir corneta? Porque claro. Adiós.

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0: de la mañana con 6 minutitos. 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Oye, ¿por qué tenemos esta cortina? Yo les voy a contar. Hoy, 21 de julio, se conmemora el Día Mundial del Perrito, una fecha que nos invita a reconocer el amor, la lealtad, la compañía incondicional que estos maravillosos seres nos entregan día a día, pero también es una oportunidad para reflexionar sobre la tenencia responsable, la adopción, el compromiso que todos debemos asumir para poder brindarles una vida digna, una vida con cuidados. Y en nuestra comuna, precisamente en Cholchol, hay personas que de manera voluntaria dedican gran parte de su tiempo a rescatar, a cuidar, a buscar un mejor futuro para los perritos que más lo necesitan. Es por eso que en esta jornada especial queremos destacar este labor silencioso, pero invaluable. Así que hoy nos acompaña Teresa Macheo, voluntaria de Callejeritos Cholchol, y don Patricio Pérez, rescatista de apoyo también de la agrupación, quienes vienen a contarnos sobre este trabajo enorme que realizan por los peluditos de nuestra comuna, los desafíos que enfrentan y cómo la comunidad también puede ser parte de este cambio. Primero que todo, le vamos a dar la bienvenida, chiquillos. ¿Cómo están? ¿Cómo están?
1: Hola, cita, Dani. Buenos días. Bien, gracias.
2: Hola, cita. Buen día.
0: Vamos a subirle un poquito. Ay, sí. Ay, sí, perfecto. Bueno, para quienes aún no conocen la agrupación, cuéntenos un poquito más qué es Callejeritos Cholchol y cómo nace esta iniciativa.
1: Bueno, Callejeritos partió en enero del año 2021. Ya llevamos 5 años de luchas y batallas constantes en esto, en un trabajo que se puede decir que es hermoso, pero a la vez es muy desgastador y agotador. La verdad.
0: Por ejemplo, ¿qué sería como la parte que es un poquito más agotadora dentro de este trabajo voluntario, además?
1: Agotadora es porque a la gente ahora se le está educando para que sean responsables con sus animalitos. El tema es que cuando hay situaciones de abandono, es ahí donde nosotros salimos a poder ir en ayuda de aquellos que abandonan. Pero algunas veces son perras que vienen con camadas de 10 perros y para nosotros se nos dificulta un montón poder dar en adopción o poder esterilizar también.
0: En este tipo de casos, ¿qué es lo que más reciben ustedes como agrupación? ¿Abandono, maltrato, perrito accidentado o camadas, como usted me menciona?
1: Hemos recibido abandonos y maltratos.
0: Maltratos. Sí. Yo creo que es una situación bastante complicada encontrarse con eso y la empatía también con los animalitos.
1: Aquí en Cholchol yo creo que falta más educación a la tenencia responsable. Acá hay mucha gente que sí quiere, ama a los animales, pero así como hay gente que les gustan los animalitos, los perritos, los gatitos, hay gente que es muy mala. Hay gente, hace un par de años atrás, por no alargarme tanto, a un vecino del campo, lo pillaron justo pegándole con un hacha a un perro en la cabeza.
0: Un hacha, sí. No, qué terrible.
1: Y lo más malo de todo es que el caballero quedó, si no me equivoco, con una multa que fue, pero ni eso yo creo que se pagaría con el daño que se le hace a los animales. Si los perros no, si uno cría bien a los perros como un integrante más de la familia, los perros no hacen daño.
0: Exactamente. La verdad es que es una situación bastante triste, sí. Pero no se puede tapar la realidad con un dedo y encuentro que es importante poder visibilizarlo. ¿Cuáles son las mayores dificultades que enfrentan ustedes como voluntarios y rescatistas también en Callejeritos Cholchol?
2: O sea, por mi parte, el tema del abandono cuando son perritas que quedan preñadas. Porque eso se soluciona desde la raíz, desde el principio, cuando uno se hace responsable de un animal. Si no cuesta nada esterilizarlo. Y ya una vez que los botan, no solamente que boten a un perrito, son 7, 10 perritos más que pasan a ser tema social, porque los atropellos, el tema de darlo en abandono, hacerle seguimiento para que queden con una familia realmente responsable. Todo eso es lo que dificulta en el tema más social que económico.
0: encontrar, digamos, familias de acogida, familias que ya se queden con los perritos.
2: Exacto.
0: Claro, yo encuentro que es uno de los pasos más complicados.
2: Sí, como rescatista sería eso, ya que se vienen los temporales. O sea, ya pasamos un temporal y ya varios perritos tienen miedo a los truenos, al viento.
1: Claro,
2: encontré una familia responsable que aparte lo tenga en su casa, en su terreno, porque hay muchos perros sueltos que no saben si tiene dueño, si se escapó, si siempre está en la calle. Eso igual es lo otro.
0: Eso es una realidad muy común aquí en Chelchera.
1: Sí.
0: Bueno, actualmente hay perritos esperando un hogar en calle Grito
1: Chelchol. Sí, tenemos alrededor de 3 casos que están en nuestras redes sociales, que estamos buscando hogares temporales o definitivos. Y estos hogares, cuando nuestros perritos se van en adopción, ellos se van con un seguimiento. No es que nosotros estemos encima de las personas que se lleven a los perritos. Claro. No, pero sí cada cierto tiempo.
0: O sea, asegurar que el perrito
1: llegue a un
0: lugar adecuado.
1: Que esté bien, que no se reciba maltrato ni nada de esas cosas.
0: ¿Dónde podemos encontrar toda la información de Callejeritos Chelchol? ¿Lo podemos seguir en alguna red social? ¿Dónde lo podemos encontrar?
1: Por supuesto, tenemos redes sociales, tenemos Callejeritos Chelchol por Facebook y en Instagram. Nos pueden encontrar ahí. Ahí tienen de toda la información.
0: Tengo otra pregunta, ¿cómo se financia el trabajo de Callejeritos Chelchol? ¿Reciben ayuda de alguna institución o funcionan principalmente con aportes voluntarios o aportes propios?
1: La verdad es que hasta el momento no recibimos aporte de ninguna institución nosotros. Como somos voluntarios, nos movemos haciendo rifas, hacemos ventas de completos, que era lo que se hacía, de almuerzos, que también estuvimos haciendo. Y actualmente, paso el dato, estamos haciendo una rifa, que es la rifa anual, que es la que nos permite costear varias esterilizaciones de perritas que se encuentran en situación de abandono.
0: ¿Dónde podemos encontrar la información para poder aportar, digamos, en la compra de números para esta rifa? ¿Cuándo es el lanzamiento y todo esto?
1: Bueno, la rifa está para finales de agosto, ya, si no me equivoco. Y hay varios emprendedores y varias pymes dentro de la comuna de Chelchol que en nuestras redes sociales van a encontrar más información, donde los vecinos de Chelchol puedan acercarse para que nos puedan colaborar con esta noble causa. Y tenemos una cuenta corriente también, que también recibimos aportes voluntarios de las personas.
0: ¿Podríamos dar el número de la cuenta corriente? Pues si alguien nos está escuchando y quiere hacer algún aporte directo a la cuenta de Callejeritos Chelchol en este día del perrito, donde nos vamos a poner una patita en el corazón, ¿sí? Lo vamos a buscar y lo vamos a mencionar antes de...
2: Sí, búscalo, ¿no? Bueno, mientras la Tere lo busca, igual recordar que el numerito está a 1.000 pesos, que la rifa se lanza el 15 de agosto y que, bueno, hay varios puntos de venta que los pueden encontrar en la misma red social.
0: Ya, y en igual Facebook, en Instagram,
2: Callejerito-Chelchol. Y en Facebook como Callejerito-Chelchol. Y ahí pueden ver todos los casos de pasada que están en adopción. Igual llegan casos externos, porque igual una vez que se dan adopción a las camadas, claro, a los chiquititos es más fácil darle una adopción, pero siempre queda la mamita ahí.
0: Aquí tenemos el número, es el cuenta vista, cuenta vista 63 87 00 19 701. Cuenta vista 63 87 00 19 701. Y el RUT de la agrupación es 65.231.536-4. Bueno, ante cualquier cosita, igual se pueden comunicar el número de la radio. Nosotros vamos a guardar ahí los números en el caso de que alguien quiera hacer aportes voluntarios en esta jornada. Tengo una pregunta así como personal. ¿Hay algún rescate que haya como marcado especialmente o que recuerden con cariño, que haya sido como impactante en su vida? Bueno, yo creo que tienen que ser varios.
1: Oye, es que hay tantos rescates que hemos hecho. Bueno, a lo largo de nuestra agrupación han habido hartos voluntarios. Hubo un año que hubo lluvió mucho, fue de hecho como en esta fecha más o menos, que aquí en la calle, que es donde está la feria, me parece.
0: ¿Ya?
1: Hay una casa que está como abandonada hacia el lado de atrás, casi al último. Había una perra con no sé cuántos perros chicos.
0: ¿En serio?
1: ¿Qué? Sí. Fue ese rescate, estuvimos alrededor de 6 horas tratando de sacar a esa perrita debajo de la casa. Literalmente yo me metí casi debajo de la casa para poder sacarla. Y ahí estaba con la señora Carmen, que ha sido una de las voluntarias que igual ha estado muy presente en nuestra agrupación. Tenemos a la señora Gina también, que son como las que más llevan un poquito más tiempo dentro de...
0: Enviamos saludito entonces a la
1: señora. Sí, a todas en general, a las que están, a las que estuvieron y a las que van a estar más adelante. Un saludo para todas, porque a la final este es un trabajo, le digo trabajo, porque se hace con amor. Encuentro que todas acá, por algo estamos aquí en esta agrupación, y esperamos que, como estamos nosotras, siempre van a haber personas que sean bienvenidas a nuestra agrupación, que nos quieran ayudar en este voluntariado.
0: Tengo otra consulta, bueno, en realidad es un mensaje para poder compartir a nuestras vecinas, nuestros vecinos que nos están escuchando en este Día Mundial del Perrito. ¿Hay algún mensaje que pudiésemos entregar a la comunidad? ¿Algún mensaje sobre la tenencia responsable? ¿Algún mensaje de hacer un llamado a este cuidado responsable, a la tenencia responsable de mascota?
2: Bueno, por mi parte, decir que un perro ya, o sea, en otra época era un perrito para cuidar, un perrito de trabajo, pero hoy en día son parte de la familia y es lo mejor que se puede tomar así, ya que se evitan maltratos, son seres vivos en sí.
0: Claro.
2: Así que lo importante es esterilizar, ya que ahí se acaba buena parte del problema en el abandono. Un perro no esterilizado es más violento, cuando otro perro está en celo es más posesivo, más terrenal. Sacaban muchos casos que a lo mejor perros que no son peligrosos, pero sí tienen miedo y la gente se le acerca o pasa cerca de ellos y el perro reacciona solamente. Así claro. Que por mi parte ese es el tema, que lo tomen como un miembro más de la familia, que se cuide, que se alimente, que se le dé cariño. Lo mismo que se hace con un hijo, se haga con las mascotas.
1: Es ser empáticos igual.
0: Empático. Que la empatía, el llamado a la empatía, sí, es muy importante.
1: Que seamos empáticos, si somos empáticos con nuestros hermanos, andar en la calle, no sé. Yo creo que igual podríamos hacerlo con los animales. No cuesta en la mañana que uno va a comprar pancito, de repente si ves un perro que está con necesidad de hambre, dale un pan no te va a quitarte más de una bolsa de lo que tú llevas para tu casa. Respetar, porque justo ahora que vengo yo caminando para acá, un caballo

0: las consecuencias de nuestros actos sí, siempre van de acuerdo a cada acto de bondad o de maldad que uno haga. Y bueno, respecto justo a ese tema, creo que este labor silencioso de ir en ayuda de los que no tienen voz, creo que es uno de los actos buenos y de generosidad que es necesario despertar en la comunidad.
1: Uh-huh. Exactamente.
0: Bueno, chiquillos, agradecemos nosotros que hayan podido venir acá en este Día Mundial del Perrito, hacerle invitaciones a nuestros vecinos, vecinas, auditores, auditoras, poder seguir a través de las redes sociales a Callejeritos Cholchol para que puedas enterarse de todo lo que es respecto a esta rifa que va a ir en directa ayuda de los peluditos acá de la comuna, y que de repente comprar un numerito es bastante aporte. Y también vamos a estar también mencionando nuevamente el número de la cuenta corriente, cómo poder hacer aportes voluntarios también para seguir apoyando esta causa tan noble.
1: Claro, claro. Igual me tomo el espacio igual para agradecerles al alcalde. El alcalde, a pesar de que él es una figura pública, igual nos ha hecho aportes de manera silenciosa. Que
0: ¿en serio?
1: Sí.
0: Qué bonito destacarlo.
1: Igual que al concejal Diego Millao también, que igual son parte de uno de los que están siempre presentes en estas causas de rifa y todo. Igual a los emprendedores no los puedo nombrar, pero ya saben quiénes son los que están siempre ahí apoyando a la agrupación. A todos y a todas las chicas y chicos de nuestra agrupación les mando un fuerte abrazo y que sigamos batallando por esta lucha nomás. Y los que quieran incluirse, bienvenidos van a ser.
0: Bueno, agradecer, vecino, se me fue que somos vecinos. Vecino Pato, agradecer también que haya venido acá a los micrófonos de Radio Magistral. Por supuesto, siempre las puertas están abiertas para poder visibilizar esta hermosa labor que realizan por nuestra comunidad, por nuestros fieles compañeros de Cuatro Patitas. Y bueno, recordar que detrás de cada rescate hay personas que entregan su tiempo, sus recursos, amor para cambiar la historia de un animalito. Y si usted quiere colaborar con Callejeritos Cholchol, ya sea con alimento, insumo, ¿puede también hacer aportes
1: en alimento? Sí, por supuesto, lo que sea nos sirve todo.
0: Y se pueden comunicar a través de las mismas redes sociales con usted.
1: Así es.
0: Bueno, entonces ya sea con alimento, insumo, hogar temporal, hogar permanente idealmente, difundiendo las publicaciones, difundiendo la rifa, toda ayuda suma y puede marcar una diferencia enorme.
1: Sí, así como decía el vecino. Por favor, gente, acá se viene en temperatura súper baja.
0: Claro, y se viene otro temporal, de hecho, así que...
1: Sí, por favor, si ven algún callejerito por ahí, una cajita, por último, un lugar seco, yo creo que nadie está fuera de que nos pueda ocurrir alguna desgracia, ni Dios lo quiera, pero los perritos siempre están al desvío, ellos no piden ayuda. Nosotros somos los que tenemos que buscarlos para poder ayudarlos. Darle un techo no es necesario que los recojan y los adopten, pero... Cuando viene mal tiempo hay que acoger.
0: Hay que dar una manito, manito por una patita y ir aportando silenciosamente este llamado. Así que, bueno, agradecer también su compañía y estamos atentos también a la rifa. Vamos a comentarle un poquito más también. Recuerden que pueden seguir a los chiquillos a través de Facebook, a través de Instagram y enterarse de todas las novedades para seguir apoyando en esta tremenda causa solidaria que es la comuna de Cholchol.
1: Así es. Muchas gracias.

0: Es la hora 11:35 minutos.
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0: Saludamos a quienes están en la sintonía de este bloquecito folclórico. 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
1: Es la hora 11:57 minutos.

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Hola, hola, ¿qué tal, amigo? Muy buenas tardes. Bienvenido a tu programa Municipio al Día. Es un programa municipal que llega a todos sus hogares a través de Radio Magistral, la 91.1, que te acompaña siempre en tu programa que llega de lunes a viernes, de las 12 del día a las 13 horas, a través de Radio Magistral 91.1, tu programa Municipio del Día. Saludos cordiales, por supuesto, a cada uno de ustedes, a todas las personas que están en la sintonía de Radio Magistral. Así que saludos cordiales, por supuesto, de parte de nuestro alcalde, don Álvaro Labraña Opazo, y también, por supuesto, del Consejo Municipal a esta hora de este día, martes 21 del mes de julio. Saludos cordiales a cada uno de ustedes, por supuesto, en este día con nubosidad parcial y un poquito fría. Nos vamos con las informaciones del día de hoy. Comunidad y autoridades dialogan sobre importante proyecto de conectividad en Cholchol. Con el objetivo de fortalecer el trabajo colaborativo e informar sobre importantes iniciativas de conectividad para la comuna, se realizó una mesa de trabajo junto a representantes de juntas de vecinos, comité de vivienda, club de guaso, iglesias y establecimientos educacionales de la comuna de Cholchol. Durante la jornada se abordaron los avances del proyecto de entubamiento de la ruta S20, además de temas relacionados con la línea 3 y el proyecto del puente, junto con otras iniciativas de conectividad que buscan mejorar la calidad de vida de las vecinas y los vecinos.

0: Gracias al alcalde y a su equipo por estar preocupado por los vecinos en cuanto a la seguridad peatonal. Y bueno, como bien se planteó, hay que hacer los trabajos por etapa. En esta ocasión se trató del entubamiento, ¿no es cierto?, para el tratado del canal de las aguas. Y así con eso, posteriormente, otro proyecto sobre eso que vendría siendo iluminación y vereda. Y bueno, a futuro mayores proyectos para la conectividad, digamos, del pueblo.
1: Gracias a la invitación de nuestro alcalde para tratar temas de conectividad, temas importantes, ¿cierto?, y relevantes para la comuna, porque es necesario poder hoy día ver temas de seguridad, de lo que es el traslado de todos los ciudadanos, los habitantes. Así que nos vamos contentos, nos vamos bien agradecidos, ¿cierto?, consideración que tiene también el alcalde en poder tomar la opinión de los dirigentes y trabajar en conjunto por un Cholchol.

Seguimos con las informaciones a esta hora del día. Qué importante reunión se obtuvo el día de ayer en conversación con los vecinos y vecinas del sector de Pemorrehue, Santa Rosa, Villa El Estero, Los Kiwi, de los sectores del otro lado también con la iglesia, el pastor Hermosilla también, estuvo reunión con el club de Guaso también, se estuvo esta importante reunión en donde se está tomando en consideración el trabajo en conjunto para poder trabajar, por supuesto, con cada uno de los vecinos y vecinas de nuestra querida comuna de Cholchol. La reunión, todo el enfoque del entubamiento que se va a realizar en los dos tramos de aquí hacia Villa El Estero. Y también, por supuesto, se abordó el tema de la línea 3, que es súper importante, un tema que es un trabajo en conjunto que se tiene que realizar entre todos los dirigentes y parte de las empresas, por supuesto, del Estado, que tienen que hacerse presente en este, vincularse en este proceso que es súper importante. Además, también les cuento, amigo, amiga, de la comunidad de Cholchol, se trató en el tema del puente o pasarela que en su momento se puede llegar a trabajar. Hay una conversación ya con el Estado, hay una conversación directamente con los ministros y el presidente de la República, pero todo el trabajo tiene que ser un trabajo coordinado mandatado por nuestro alcalde, que es trabajar en conjunto con las organizaciones. Hoy día no quedó ninguna organización fuera de este trabajo, como les decía, trabajar los vecinos de Santa Rosa, ahí saliendo al kilómetro 1 hacia Temuco, trabajar los vecinos de las dos villas que se están haciendo, Los Kiwi y ¿cómo se llama el otro? ¿Están Los Kiwi los que están allá al otro lado? Aguas Viva, Los Kiwi, Club de Guaso también estuvo presente, todos los liceos de nuestra comuna de Cholchol estuvieron invitados a este trabajo súper importante. Agradecer, por supuesto, la presencia del liceo James Mundell, del William Wilson, también agradecer, por supuesto, del San Francisco de Asís, del Liceo Agrícola, porque es importante agradecer las instituciones, los colegios que están hoy día trabajando en esta mesa de trabajo, porque tiene muchos alumnos, tiene muchos apoderados también que viven y que van a ser parte de las familias que van a estar al otro lado de la ruta S20 camino a Temuco, que es súper importante, es súper relevante el trabajo que se realiza con todo este grupo de personas. También estuvo la presidenta de la Villa Los Esteros, por supuesto, presente, el pastor Hermosilla, que le hacía mención recién también, porque son parte importante y relevante del trabajo que se va a realizar y que se realiza y que se está ejecutando y que se va a ejecutar en proyectos también hacia el futuro, porque la ciudadanía es parte importante de este trabajo colaborativo, que es súper, súper importante para ser parte de esta iniciativa ya de colaboración entre el mundo estatal, el municipal, y en coordinación con todas las entidades vivas que son parte y de este proceso hacia Temuco. Así que varios temas se tocaron, es una mesa que recién está comenzando a funcionar, es una mesa de trabajo que se va a llevar en este proyecto, en los que vienen más adelante y en todas las formas de que pueda ir en beneficio de la gente, de vecinos y vecinas, por supuesto, que están en el sector de la carretera S20 hacia Temuco, pasando Puente Renaco de Santa Rosa, perdón, ahí de Santa Rosa, por supuesto, hasta el cruce de Renaco.

con las noticias más relevantes, por supuesto, a esta hora de la tarde. Todo el trabajo que ha realizado nuestro alcalde en dependencia municipal dentro de todos estos días, las visitas que se han hecho, el trabajo en terreno con varias comunidades, con el tema, viendo el tema de Frontel, también es súper importante el trabajo que está realizando la administración en tener contacto y en el tener la información precisa y concita de todos los sectores que están sin electricidad, que ya deberían estar en reposición. Hay unos sectores que son más complicados, que pertenecen hacia el lado de Galvarino, que ellos tienen un problema más grave que el de nosotros, que influye de sector de Guamaque, algunos sectores de Repocura también, para allá, que pertenecen a la línea de Galvarino, y ha sido un poquito más complicado que vuelva inmediatamente el tema de la electricidad para esos sectores. Pero es un tema que nuestro alcalde también ya lo ha abordado y lo ha estado revisando y trabajando, por supuesto, con las entidades correspondientes por el tema de los vecinos. 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Bueno, otra cosa, hacer la mención con respecto al tema que ahora me recordé en este ratito, que hay unos beneficios que entrega Frontel o algo con respecto al tema de la luz, pero eso no tiene nada que ver con nosotros, ni con la municipalidad, ni con la radio. Es un tema netamente de la empresa que lo va a resolver directamente con usted como usuario. Ya no están las entidades estatales, municipales, involucradas en estos temas de reposición, de mantención, de exclusión y todo el tema de los recursos, porque es un tema netamente con la empresa Frontel, a la cual nosotros no abastece, y eso, cualquier cosa, dato, consulta, tienen que verlo directamente con ellos al número de Frontel, al 800-600-802. 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Y recuerde siempre tener su boleta a mano, ¿eh? El número del cliente es súper importante, y el RUT del titular, para que sea la atención mucho más rápida y más fluida en relación a las consultas y la duda que usted pueda tener, vecino o vecina de nuestra comuna de Chochol, en relación a estos problemas climáticos que se vienen, que están ahí, que en otros días también van a empeorar, que es el tema de el alumbrado. También recordarle, vecinos y vecinas, algo súper importante. Si usted tiene un árbol en su casa que usted cree que puede ser peligroso afuera, en la calle, por supuesto, que eso, que sea, hay que ser súper reiterativo. Si usted tiene un árbol en este momento que cree usted que puede ser peligroso después de el viento que hubo el fin de semana, yo creo que hoy día todos se cuestionan ciertas opiniones con respecto al tema, porque el clima es el que manda, y siempre hay que prevenir y no lamentar en esta situación. Así que lo más importante es el poder prevenir. Si usted tiene algún árbol, porque ahora me estaba llegando un mensaje con relación a el tema de un árbol que está en un sector que está súper peligroso, ya se lo enviamos a la acuaría de áreas verdes de la municipalidad, y en la tarde van a estar resolviendo el tema, que es súper importante. Si usted, vecino o vecina, tiene algún escríbame a mi WhatsApp o mi Messenger, o también lo puede hacer a la radio, y Daniela después me lo reenviará, digo, para que podamos ver qué podemos hacer. Nuestro alcalde no ha solicitado el poder tener un contacto rápido, conciso, con todos los vecinos y vecinas de la comuna de Cholchol, para atender las emergencias de una manera rápida y oportuna. Así que cualquier cosa que ustedes necesiten que le podamos colaborar en estos tiempos de mal tiempo, o algo que usted necesite hacer para prevenir, llámenos, comuníquese con nosotros a través de la radio o a mi personal, y así también poder avanzar de una forma más rápida y concisa con sus problemas. Insisto, es un mandato de nuestro alcalde, donde nos ha solicitado poder agilizar los temas de seguridad, sobre todo, y de prevención. Así que cualquier cosa que usted necesite, comuníquese con nosotros para que podamos ver el tema de los árboles que pueden estar con algún tipo de problema.

vamos con la música y la información a esta hora de la tarde. A través de Radio Magistral 91.1, cuando son las 12:26. Estábamos atendiendo un mensaje con respecto a que nos estaban solicitando enviar áreas verdes a cortar un arbolito. Me decían que ojalá lo corten de rey. No, decíamos nosotros, porque después se van a enojar y se van a molestar si lo cortan de raíz. Pero bueno, vamos a ver qué es lo que la decisión que toman los de áreas verdes en base al informe que van a realizar para poder cortar ese árbol si lo quieren sacar de raíz. La señora está en uso de bien público, ¿eh? O sea, está en la calle. Por lo tanto, la municipalidad tiene la completa autonomía de poder decidir de cortar el árbol si lo estima conveniente. Pero bueno, es un tema que van a realizar los profesionales en terreno, los de áreas verdes que hoy día andan en ese sector. Están revisando, estaban viendo también recién el mensajero para que los puedan revisar. Como le hacía mención, vecinos y vecinas, si usted tiene algún tipo de sugerencia, consulta, duda, lo puede hacer, por supuesto, a través de nosotros, o venga a la municipalidad también en informaciones y nos puede ubicar para poder ver el trabajo en conjunto y que podamos desarrollar como municipalidad y, por supuesto, como vecinos de nuestra comuna de Solchol, que ante todo siempre lo más importante, porque trabajamos en conjunto entre todos para poder sacar adelante nuestra comuna de Solchol, que es lo más importante en todo esto. La coordinación, el trabajo y la capacidad que tengamos de poder hacer bien en la pega.

0: Seguimos con las informaciones a esta hora. Recuerde que es tiene
1: 12, 21.
0: Vamos al comercial.
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3: Estimada comunidad de Cholchol, mi nombre es Anaís Payalef Aguilera y soy estudiante del Liceo San Francisco de Asís. 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

Continuamos hasta hora de la tarde, cuando son las 12:35. En vivo y en directo, por supuesto, a través de Radio Magistral 91.1, entregándote de toda la información municipal de la comuna de Cholchol a esta hora de la tarde ya. Le cuento que el IPS Chile atiende acá en Cholchol. Tiene centro de atención presencial y virtual también. Ahí usted puede contactarse con la señora Mirta Colomba, que ella ve el tema del centro de atención virtual del IPS aquí en Chile. Tiene una pensión de institución previsional social. Solicita tu liquidación de pago de las pensiones del IPS, modifica la forma de pago de tu pensión del IPS, autoriza apoderados para cobrar beneficios del IPS también. Consulta por los bonificaciones de la cotización obligatoria de salud de un 7%. Solicita el certificado de la ley de renta de pensiones del IPS. Conoce los beneficios para las personas mayores. Consulta por los beneficios del seguro social previsional. También puedes solicitar certificado de cotización. ¿Ya? Solicita la pensión garantizada de la PGU. Solicita el bono por hijo. Solicita el bono de bodas de oro también. Infórmate sobre todos los trámites que puedes realizar con tu familia. Solicita el subsidio de discapacidad para menores de 18 años. Realiza el reconocimiento extinciones de cargas para asignación familiar, trabajadores dependientes e independientes o personas pensionadas. Solicita la credencial de personas cuidadoras. Solicita tu liquidación de pago de un beneficio entregado por el IPS. Consulta si tienes derecho al aporte familiar permanente. ¿Eres empleado o empleador? Crea tu cuenta bancaria para recibir tu saldo en tu cuenta. ¿Eres trabajador o trabajadora? Solicita el certificado de cotización, seguro social y prevención. Consulta por otros trámites en nuestro centro de atención virtual, el IPS, acá en Cholchol, con la señora Mirta Colomba. Así que, vecino y vecina, cualquier consulta, dudas que tengan, IPS atiende en Cholchol, con un convenio con la Municipalidad de Cholchol, por supuesto, que se renovó a principios de año en una firma oficial acá en la comuna, con el alcalde de nuestra comuna, don Álvaro Labraña, y el IPS, digo, de Chile atiende. El call center es 101, sitio web www.chileatiende.cl y todas las redes sociales disponibles para que usted pueda buscar la información necesaria. Pero yo se la hago mucho más fácil, yo mucho más simple, mucho más holgado su trámite. Venga a la Municipalidad de Cholchol y usted se atiende con la señora Mirta Colomba. Además que es súper amable para atenderle, a dar todas las soluciones a sus problemas. Consulta, duda, ahí está para que usted pueda, por supuesto, poder realizar sus temas en el IPS Chile Atiende. Así que vaya nomás, venga a darse una vueltecita, va a tener todas las respuestas y de las dudas y consultas.

Seguimos con las informaciones a esta hora de la tarde, por supuesto, a través de Magistral 91.1. Conversando, Chile crece más. Y en convenio con la Municipalidad de Cholchol, también oficina local de la niñez en Cholchol. Somos la primera puerta en la red de intersectorial de protección que ha sido creada para niñas y niños adolescentes. La ley 21.430 de garantías y protección integrada a los derechos de la niñez y adolescentes establece un sistema de protección integral para niños y niñas y adolescentes enfocado en el respeto, promoción y protección de sus derechos fundamentales. ¿Cuáles son las funciones? Promocionar, prevenir y proteger los derechos de los niños y niñas adolescentes con acciones en las siguientes áreas. En la orientación, orientamos a los niños y niñas adolescentes y sus familias en el ejercicio de sus derechos. Detección de riesgo, detectamos oportunamente el riesgo de vulneraciones a los derechos de los niños y niñas y adolescentes, considerando sus factores de riesgo y protectores de sus familias y entornos, conforme al elustramiento y de focalización reglamentados por los antes correspondientes. ¿Cómo se hacen? A través de la acción de carácter administrativo, universales especializados para la promoción de sus derechos y prevención y vulneración de su protección. La participación fortalece e impulsamos la participación de niñas y niños y adolescentes y sus familias, comunidades y la sociedad civil respecto a la protección integral de sus derechos. ¿Cómo funciona la parte administrativa? La dependencia administrativa depende de la municipalidad y funcionamiento de la Subsecretaría de la Niñez. Calle Balmaceda 200, acá en Cholchol, lo puede buscar en Facebook, también lo puede llamar por teléfono. Esta es la famosa oficina de la OLN, donde usted puede tener toda la confianza de poder tener una mejor orientación en relación a la ley 21.430 que garantiza la protección y la integración de los derechos de los niños y adolescentes de nuestro país. La OLN, que funciona por supuesto en la oficina local de la niñez acá en lo que era la Muni Antigua. Ahí está, para que usted vaya a darse una vueltecita. Ahí usted pregunta, ¿dónde está la OLN? La que tiene que ver directamente con la niñez y los adolescentes, para que pueda consultas, dudas que usted tenga en relación a algún tema en particular con los adolescentes o también con sus hijos. Le recuerdo además también que tenemos asesora territorial en Cholchol. El trámite que puede usted realizar con la asesoría territorial de la CONADI acá en Cholchol son solicitud de acreditación de calidad indígena, solicitud de inscripción de goce de todo tipo, solicitud de goce habitacional, solicitud de nómina de socio, solo entrega de la directiva con la PG vigente, solicitud de certificado de personalidad jurídica, entrega de información sobre el fondo de tierra, artículos 20A y 20B también. También tenemos el tema de saneamiento de título de propiedad en bienes nacionales también. Solicitud de derecho real de uso también. Duda y consulta con el asesora territorial acá en Cholchol, por supuesto, Daniela Barras Lagos, asesora territorial en Cholchol, con el convenio de CONADI, ¿ya? Daniela Barras Lagos, ahí le está atendiendo en lo que es la Municipalidad Antigua. ¿Ya? Ahí estamos entonces, vecinos y vecinas, cualquier consulta que usted tenga, los amigos del campo, las peñas y las lamien, para el tema de la CONADI, sí tenemos la CONADI, sí tenemos la oficina, sí tenemos el convenio de la CONADI que está funcionando en lo que es la Municipalidad Antigua, acá en Cholchol. Ya, para que usted vaya a cualquier consulta que tenga en relación a la entrega de subsidios, hacinamiento de sus tierras, al certificado de su PJ, en fin, todo lo que usted necesite hacer. O acreditarse también como calidad indígena, porque ahora no es necesario solamente tener el apellido, sino es necesario, obligatorio, el trabajo de... es que cuando el gato sale, el ratón hacemos fiesta. Y nos acomodamos a pero qué bueno, sí, ¿eh? Sí, qué bueno. Es que Daniela tuvo un pequeño inconveniente y yo estaba al otro lado de acá y llegué y cambié todo y di vuelta. Lo único que me da vuelta falta en la mesa de control y quedamos, ¿qué? Y quedamos, no, mucho más práctico, ¿sí? Ya, eso era.
Por eso nos estábamos riendo que llegó y encontró todo, todo cambiado, ¿eh? Hombre resolutivo, ¿eh? En base a la necesidad, Artira busca la solución. Ahí estábamos conversando entonces de lo que tenemos en lo que es la CONADI, por supuesto, para que usted venga a dar esa vuelta, la oficina está todo lo que usted necesita. Vamos.

0: Ahora estábamos mezclando, estábamos medio como pulpo. Pero cambia, le digo, y no, pues si la tenés tú acá, me. Oye, que salió buena así la. Sí, salió buena, salió buena. Pero vamos al aire, le decía yo, y, está, y yo tenía el control de la. Estábamos riéndonos y conversando un poquito de las cosas que pasan en radio. Esto que está en vivo y en directo, que es lo más importante. La comunicación con la gente, con las personas que puedan saber que uno igual se equivoca. Oh, güey, yo sí que me he equivocado en la vida. Yeah. Pero parece que nos. Es más, vamos, no me entra en detalle. Muchas veces no aprendemos nunca nuestros errores, oye. Parece que. O cuando queremos aprender, no se da la oportunidad de aprender al final. Puede pasar, ¿eh?
1: También.
0: De todos.
1: No hay que tropezar con las mismas piedras. El problema es que de repente uno tiene las piedras regalonas, entonces le está.
0: O te sigue las piedras.
1: Claro, es que uno selecciona, pero tenemos por lo menos libre albedrío de seleccionar la piedra con la que nos queremos tropezar.
0: Yo creo que sí, ¿eh? Yo creo que me gustaría, dijo, tropezarme con la misma piedra otra vez.
1: Un poquito de desorden, un ratito de salir un poquito de la.
0: No, sí, porque la Daniela estaba con un problema y llegó enojadita, así que yo por eso le busqué la risa. Porque no, hay que tomarse la vida con Bilcipam. Casi pesca el computador y lo tira por la ventana. No, nada, no, mentira. Amigas de la comuna de Solchur, que no se lo olvide, por supuesto, hacerse el papá Nicolau, ¿eh? Previene el cáncer del cuello de útero, es el momento preciso para que usted pueda cuidar y pueda prevenir este tipo de enfermedad. Es súper importante para usted, para su entorno, para su familia, para sus seres queridos, el preocuparse y el hacer como corresponde. Este examen es completamente gratuito, es súper fácil, cero complicación, donde usted tiene que acudir hacia el CEFAM los días lunes, martes, miércoles, jueves o viernes, desde las 8:30 de la mañana a las 9:30 de la mañana con matrona directamente. En el box número 16 usted puede hablar con la señora Tens Mónica Ñancupil, donde ella la llevará automáticamente directamente donde los matrón o matrona para que usted pueda hacerse este examen, que es de verdad súper, súper importante. Le recuerdo, más extensión horaria por los días miércoles de 5 a 20 horas, los días jueves de 5 a 20, los días viernes de 2 a 18 hora. PAP sin hora previa, el CEFAM de Solchur tiene toda la información que usted necesite para poder desarrollar este examen, que es súper importante para usted, mamita, para usted, vecina, usted, amiga de nuestra querida comuna de Solchur. En la posta de Huamaque, Huentelar y Malalche, y en las estaciones de Repocura, Rapahue, soliciten cupo con las matronas los días de las rondas médicas para que usted pueda, por supuesto, ir y le puedan hacer este y tomar este examen en su posta o en su estación rural de atención primaria, por supuesto. Así que, ya saben, amigos o amigas, ahí está la solución. Hágase este examen, prevenga, no lamente, por supuesto, este tipo de enfermedades.

Les recuerdo los números de emergencia que tenemos. Recuerden que estamos en el programa de invierno, ¿eh? Tenemos que prevenir y no lamentar. Siempre es mejor no lamentar y prevenir cualquier tipo de complicaciones que usted pueda tener en este tiempo de invierno. Como ya he visto, va a ser bien lluvioso, bien frío. Para que usted esté atento y esté alerta a. El número de seguridad ciudadana, de seguridad pública, nuestra comuna es más 569-3416-4460. 3416-4460. Si alguien tiene un chocolate para Daniela, que se lo traiga, por favor. Más 569-3416-4460. El de Carabineros de Chile es más 569-8188-4818. Puede llamar a la mesa central del 133. Si son dos, mejor. Carabineros de Chile, entonces, 133 en la mesa central. Y el número celular del retén de la comuna de Cholchol es el más 569-8188-4818. El de bomberos de Cholchol es el más 569-5810-9536. ¿Ya? Para que usted esté atento. Bomberos de Chile de 132, obviamente, que es la mesa central, y el número de acá, anótelo siempre, tenga la mano, ¿eh? De verdad, tenga la mano, porque es mucho más rápido este número que cualquier otro, que este es el celular fijo de la primera compañía de bomberos. Ahí la atiende automáticamente el guardia, que le llaman, el que está a cargo ahí en la guardia en caso de emergencia, que más 569-5810-9536, la atiende durante las 24 horas del día, al igual que el carabinero de Chile, la atiende las 24 horas del día. Y ahí nomás, seguridad ciudadana tiene hasta las 12. ¿Ya? Para que usted pueda hacer los llamados de emergencia o cualquier cosa. Recuerde que Cholchol nos cuidamos todos y todos somos parte importante de prevenir y no lamentar este invierno, que va a estar súper, súper complicado. Además, le recuerdo, si usted tiene consulta y dudas con el SOME del CEFAM de nuestra comuna, anote el número, el 452-73-4275. Y si usted quiere llamar a urgencia, quiere llamar a la ambulancia, cualquier cosa, algo emergencia, algo rápido, de emergencia, sí. ¿Ya? Por favor, al 452-73-4277, al 452-73-4278, para que usted pueda enviar toda la información que usted necesite. Ahora me están mandando la foto de los árboles. No se preocupen, que van a ir para allá a la tardecita a dejarlo un mochito, dicen. Porque no, si le dicen que no saben podar después. Van a estar ahí durante la tarde, mi estimado, así que no se preocupe. ¿Ya? Recuerde que ya partió la postulación a subsidio de arriendo 2026 del 7 de julio al 7 de agosto. Para que usted pueda hacer estos trámites, también lo puede hacer la Municipalidad de Cholchol. Hay asesores que le están acompañando. Usted viene a la Municipalidad de Cholchol y dice que quiere postular a subsidio de arriendo 2026, que comenzó el 7 de julio y termina el proceso el 7 de agosto. Es súper importante que usted pueda hacer este trámite. La ayuda para poder tener, por supuesto, la ayuda para poder tener, puede pagar un poco más bajo de los arriendos en Cholchol, que igual están bastante caritos. El proceso de postulación se puede postular en la oficina de vivienda de la Municipalidad de Cholchol, por supuesto. De horario de las 9 de la mañana hasta las 14 horas, la postulación con clave única. Usted, si viene a hacer este trámite, por favor traiga su clave única, porque con eso va a poder hacer todo tipo de solución más rápida. Y la inscripción para usted para poder postular a este subsidio de arriendo. A través del WhatsApp de vivienda, anota el número de WhatsApp de vivienda de la Municipalidad de Cholchol, ¿eh? Más 569-5015-0900. Anote, usted tiene consulta de vivienda, cualquier tema de consulta que usted tenga de vivienda, vecino o vecina, anote el número, el más 569-5015-0900. ¿Ya? Todos los que quieran postular, ahí están, consulta, dudas, vengan a la Municipalidad de Cholchol, vengan a la parte de Dideco, ahí va a haber a un profesional que lo va a estar acompañando para que usted pueda postular a este súper, hiper beneficio. Requisitos: contar con un servicio de identidad vigente, estar inscrito en el registro social de hogar y no superar el 70% de la calificación. Un ahorro mínimo de 4 UF de 163 mil pesos aproximadamente en la cuenta de ahorro para la vivienda. Un ingreso familiar entre 7 UF, entre 287 mil aprox, y 25 UF, 1.020.000 pesos.
¿Ya? Son las personas que pueden postular a este beneficio, para que puedan venir, las personas mayores de 60 años también pueden postular, ¿eh? Las familias que necesitan apoyo para arrendar y que tengan ahorros para la vivienda, también pueden postular. Así que, vecinos, vecinas, vénganse a la Municipalidad de Cholchul, le van a sonar todos sus datos, sus dudas, en vivienda. Y en general, así que lo invitamos para que venga, se acerque y se lleve toda la información necesaria para que usted pueda estar informado a esta hora de la tarde y con todos los beneficios que tenemos como Estado, que van en directo beneficio de usted. Así que vecino, vecina, ahí queda uno súper importante, el de subsidio de arriendo, para que venga a la Municipalidad de Cholchol a ser parte de la información, de los conocimientos, de tener claro todos estos procesos que van, en directo beneficio de las personas que pueden y deben tenerla por ser chilenos.

Recuérdeme que en este momento nuestro alcalde tiene una reunión súper importante con las empresas y del gobierno regional también que nos acompañan en el tema de las globales, ¿eh? Y los concejales municipales también están, los consejos están en una reunión de trabajo con los concejales, con las globales, con las personas correspondientes, por supuesto con nuestro alcalde, jefe de gabinete y camino y todo el tema, están ahí en reunión hoy día ahí con el alcalde, viendo el tema de en terreno del tema de las globales, en el de lo que sucedió ahora con el temporal, donde muchos caminos se deterioraron. Hoy día, como la convención, está en reunión con el grupo de personas relacionadas a emergencia, a RGD, a operaciones, a caminos, a los concejales de la comuna de Cholchol, encabezada esta reunión, por supuesto, por nuestro alcalde, don Álvaro Labraño Paso, que está, por supuesto, a esta hora pendiente de todo. Amigo, amiga, llegó el momento de decir adiós, nos estamos reencontrando, si Dios quiere, mañana, que tengan una excelente tarde, nos estamos viendo, si Dios así lo quiere y lo permite.

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1: Es la hora 12:58.
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0: queridas amigas, queridos amigos, queridos amiguis que están en la sintonía de la 91.1. Oye, chiquillos, que me estuve resfriando la semana pasada, pero antibióticos.
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0: Y ahí va. Oye, comenzamos con lo mejor de este bloquecito ranchero. 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

0: 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Quiero volver a ser Romeo, nos vamos con los Bravos de Chile.
1: Historias de amor.

Así que le vamos a enviar saludos a ti por el perro. El perro pelazo. Que te gastas. Te pasas. Te pasas. Es que en la mañana cuando yo leí eso, fue el pensamiento más intrusivo que

0: Vamos a reiterar el llamado que hizo Teresita Macheo en la mañana y vecinito Patricio Pérez a el llamado a la tenencia responsable de mascotas, a hacernos cargo de nuestras mascotitas, a incluirlas en nuestra vida y a cuidarla como si fuera un integrante más. Así que nuevamente hacemos el llamado a quienes están en sintonía, a que puedan seguir a las agrupaciones que siempre dan una mano por una patita. Así que pueden seguir a Callejeritos Chol Chol, a también Patitas Chol Chol y ver alguna manera de poder ir en apoyo de todos los peluditos de nuestra comuna. Oye, feliz día, Daniela, me dicen por aquí. La locutora más linda, abrazos de cura Cautín. Un abrazo para es mi tía. Es mi tía Magali. Un abracito, querida tía. La amo mucho. Hoy día es día, Daniela. De vera. Feliz santo. Feliz santo para todas. Todas las Dani. Para todas, toditas, todas. ¿Cómo que nombre de bandida? No, ¿cómo van a ser así? Ya sí, puede ser. Retirada. Pensé que ya no funcionaba el WhatsApp, me dice por acá, porque no contesta.
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0: Mi amiga. Amigo, usted tiene mi teléfono personal.
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0: Tampoco contesta. 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

despedir de nuestros amigos de Galvarino. Y los vamos a dejar ahí con tremendo Coqui Rivera. Así que un abracito grande para Galvarino. Nos encontramos en la tardecita. Un abracito. Chau, chau.

0: Es la hora 13:31.
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Muy bien, amigos, ya son exactamente la 1:39 1:39. Acá estamos compartiendo con ustedes, ¿cierto?, la programación de la Radio Magistral. 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Oiga, hemos estado conversando con mucha gente, ¿cierto?, y que en este momento vamos a actualizar lo que es el mapa de cortes, ¿ah?, del grupo Saesa, ¿cierto? Y vemos con optimismo, podemos decirlo, ¿cierto?, que gran parte de los sectores que estaban sin luz han ido subsanándose, por lo menos, ¿cierto? Seguimos teniendo el problema en Chile Nuestro, en estos momentos, ¿cierto?, que está el corte en esto, que son 20 familias las afectadas. Tenemos también un corte cercano a la sede de la comunidad Antonio Liempi de Payagüe también, ¿cierto?, con 23 familias afectadas, ¿cierto? El resto de los lugares hacia la cordillera y hacia el norte de nuestro país, de nuestra comuna, ¿cierto? El Capricho, Pelahuenco Pechico, Pelahuenco Grande, los amigos de Quetre, Colpi Sur también, ¿cierto? Los amigos de Fondo Tres Montes para allá, ¿cierto? Toda la parte de las inmediaciones de Agrícola El Tesoro también están en estos momentos con luz en el sector. También, según lo que podemos ver acá, en estos momentos la Villa Coihueco ya está con luz, chiquillos. Por favor, avísenme a través de las redes sociales, pues, chiquillos. Avísenme. Dicen que la luz está dada por allá. ¿Es verdad o no? Para que nos cuente, por favor, amigo, amiga, ya desde la escuela de Pangué, Rucamanque, ¿cierto?, todo lo que es La Piedra, hay algunos sectores que están lamentablemente con la luz cortada, de Fondo Colgüe para arriba, ¿ah? Sí, y son varias familias afectadas. Fíjense, del Fondo Colgüe en ese pentágono hay como 48 familias afectadas. Y Boyecor, la Balsa Rabanilagüe, cierto, parte de Comude, cierto, también hay bastantes personas afectadas ahí, son 211 personas, familias en este caso, ¿ya? Pero los otros sectores que estaban cortados, como Roblería, cierto, como Yufkentúe, también Fortín, parte de Fortín está cortado todavía, pero se ha ido de a poco, cierto, estableciendo la conexión eléctrica por esos sectores.

Muy bien, amigos. Entonces, como yo les contaba, ¿cierto? Tenemos ahí la reducción payal, por ejemplo, también. 184 familias, desde la reducción payal hasta Minas Huimpil arriba, ¿cierto? La iglesia pentecostal, Monte de los Olivos. En la escuela particular número 26 Rapa también, hasta ahí, en ese sector está la luz cortada todavía. Sector de Quinahue, sector de Pelantaro, ¿cierto? Todo el sector hacia abajo, Huampo Mayín, Los Carrizos para arriba, ¿cierto? Nos vamos ahí a Butalón Pajal, toda esa parte, hasta la posta Carolina, ¿ya? Está con luz en estos momentos, ¿ya? Siguen con algunas complicaciones en estos momentos, sector de Roblería, ¿cierto? No, Roblería está con luz ahora, ¿ya? Pero del sector en la conexión hacia Camino Pelantaro, cuando uno va a Camino Galvarino Cholchol, ¿cierto? Donde está el Colegio Yaima, toda esa parte, ¿cierto? Hasta la Escuela Nilpe aproximadamente, y de norte a sur, desde el fondo, desde el sector de la Virgen, por ahí más o menos, ¿cierto? Hasta avanzado, por supuesto, lo que es hasta un poquito más allá de la posta Carolina, también está sin luz en estos momentos, pero ¿son cuántas familias afectadas? Son 135, pero de a poco, ¿ah? Porque nosotros hemos visto y actualizamos y conversamos con el jefe zonal también, hemos visto bastante, bueno, avance, de a poco se van avanzando en algunos sectores. Por ejemplo, Traiguén ya prácticamente está con el 95% de las conexiones realizadas. La única parte que falta todavía, ¿cierto?, es en el sector de Lumaco nomás, ¿no? Si Traiguén está ahí, está listo. Lumaco, Didaico también, algunos sectores por ahí. Pero todo lo que es la parte de por acá dice, aquí está la región del Biobío, Barrea, ¿cierto? Pero ¿dónde está? A ver, la Aurora también dice por acá. No, tenemos hartos sectores que están en estos momentos, ¿cierto? Conectados. Sí, están conectados, chiquillos. ¿Ah? No, sí, estamos claros que tenemos algunas conexiones por ahí. Ah, ya, aquí lo tenemos, todo el sector. A ver, por acá llegando al mirador, ¿cierto? Está con la luz, sí, hay luz. Postar, Salud Rural Loncotripay, que también nos escuchan ahí por toda la comuna de Lumaco, le mandamos un abrazo muy grande, ¿eh? Sí, también está con luz, pero todo lo que es Chanquín, El Retiro, ¿cierto? Que es parte de la región del Biobío también, ¿cierto? También está con la luz cortada en este momento, pero estamos de a poco, chiquillos, estamos de a poco. ¿Ah? ¿Qué más tenemos por aquí? La posta Rucacharo para arriba. Pichi Peyagüen ya llegó a la luz. Falta en parte de la escuela Comude por ahí cerquita. También. Ya, posta Rucatraro con luz hasta llegar abajo y luego por esa parte también. Pero hay tres sectores de Ilobe para arriba también. Está en evaluación, 5 familias afectadas, más las 16 son 21, imagínense ustedes. Ya. Pero bueno, tenemos gran parte de esto. Estamos monitoreando durante todo el día. Para que ustedes no se pierdan, obviamente con la información, porque igual hoy día llamar al teléfono es complicado, las líneas se colapsan. 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Eso va a permitir que ustedes pongan el poste de luz, ¿cierto? O el número de cliente y van a saber al tiro que tal usted corta en su sector, ¿ya? Así que todas esas cosas, porque de repente llamar por teléfono, como les digo, es medio complicado. Pero ahí estamos, haciendo toda la conexión, chiquillos. Estamos preguntando a cada ratito, estamos preocupados también, pues si ustedes son nuestros auditores, ¿cómo nosotros vamos a estar queriendo que ustedes le tengan la luz cortada tanto rato? Porque, ¿ya? Así que pasen la voz, chiquillos. Que aquí estamos miércoles poniéndole todo bueno nomás. 1:00 p.m. 47.

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Amigos y amigas, nos vamos a la pausa comercial correspondiente a la 1 de la tarde, a las 2 de la tarde en realidad. Bueno, saludos para toda la gente que está a través de la conexión de WhatsApp hoy día, ¿cierto? Para los que tienen WhatsApp. Acuérdense que tenemos algunos cortes de luz todavía, pero me acabo de comunicar con Lucy del sector de Huilcaleo. Me dice que todavía no llega la luz. Chiquillos, para los que viven en ese sector, Fortín, ¿cierto? Alto Huimpil, Minas Huimpil, Mañuco, le vamos a comentar que la luz, supuestamente la reposición estimada, según lo que nos entrega el grupo SAES a esta hora, sería a las 3 de la tarde, hoy 21 de julio. Crucen los dedos, chiquillos, por favor. Esperemos que llegue la luz, ¿cierto? Para que pueda cargar sus dispositivos, para que pueda volver a la normalidad, ¿ya? A las 3 de la tarde, supuestamente debería llegar en estos sectores hoy día. También en el sector de Yufkentúe, Nilpe, ¿cierto? La reposición estimada estaría para hoy a las 9 de la noche. Eso es lo que nos dice por lo menos la información que tenemos en estos momentos para ustedes. Hay otros sectores, pero vamos a ir viendo durante el transcurso del día con los otros programas de Dani, por ejemplo, que va a estar conectada a las 3 de la tarde. Giovanni, que va a estar a las 6 de la tarde, ¿cierto? Y después volvemos a las 20 horas. Así que vamos a estar entregando minuto a minuto todos los reportes necesarios para que ustedes puedan tener la información. Les pido que lleguen o que se queden con nosotros, porque después de la pausa vamos a conversar con tres personas que nos acompañan, que son estudiantes de la Universidad de la Frontera, de la carrera de Medicina. Vamos a estar conversando con Cristóbal Contreras, que es el encargado de difusión del programa de voluntariado, los trabajos de invierno, ¿cierto?, que están acá en la comuna de Galvarino. Ayer estuvieron precisamente en el programa municipal hablando de este tema junto con el alcalde de la comuna, ¿cierto?, y las personas que están a cargo de toda la logística del programa. Y también hablaremos con Sofía y con Vicente, que son también estudiantes de primero y tercer año de la UFRO, así que atentos porque vamos a hablar de cosas súper importantes. Primero, el tema de la hipertensión, usted sabe, la diabetes, ¿cierto? Que hay muchos de nuestros amigos que están en sintonía y que están pasando por estas situaciones. Vamos a hablar con ellos precisamente, que tienen la expertise en esto, que nos van a dar tips, vamos a conversar de estos temas, ¿cierto? Lo importante que es cuidarse, así que atentos, ¿ya? Vamos a la pausa y ya estamos.

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1: Es la hora 14 en punto.
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9: Amigos y amigas, ya hemos vuelto después de la pausa comercial. Ya son las 2 de la tarde con 5 minutos. Imagínense cómo ha salido rápido el tiempo, ha avanzado, pero una enormidad, ya no nos dimos cuenta. Imagínense, 21 de julio y nos faltan muy pocos días para terminar julio y vamos a llegar a agosto. Dicen que el mes de agosto es el más complicado. No sé, con el tema de las enfermedades, con el virus respiratorio y toda esa cuestión. No sé, pero, ¿sabe qué? Le vamos a preguntar a los que saben. Acá están en estos momentos nuestros amigos del programa de trabajo de invierno de la Universidad de la Frontera, quienes están en la comuna de Galvarino. Llegaron hace algunos días y están trabajando efectivamente en comunidad con la Municipalidad de Galvarino en algunos trabajos que obviamente, un voluntariado por si acaso, no vienen aquí a recibir algún viático, alguna cosa, no sé, pero vienen gratis, y vienen precisamente a poder aportar desde su perspectiva, desde su sapiencia, ¿cierto? Pero también en otras áreas que quizás no han explorado todavía, pero están a disposición de toda la comunidad. Y ellos han querido venir hoy día precisamente porque, como ellos son de la carrera de medicina, ellos quieren venir a hablar efectivamente de lo que ellos saben, porque es la medicina, que es el poder ayudar a la comunidad, ¿cierto?, a tomar decisiones, buenas decisiones, con respecto al cuidado de la salud, ¿cierto?, de todos nosotros. Quiero saludar primero a Cristóbal Contreras, que es el encargado de difusión del programa de voluntariado de los trabajos de invierno de la carrera de medicina de la Universidad de la Frontera. ¿Cómo estás, Cristóbal?
10: Un gusto tenerte por acá. Muy buenas tardes a todos los oyentes.
9: Perfecto.
10: De la Radio Magistral. Agradecidos por el espacio. Tal como mencionaba, concejal, es un agrado estar en la comuna. Llevamos mucha trayectoria en nuestra espalda como voluntariado de medicina. Es un honor ayudar a las comunas que más nos necesitan. Año a año llegamos a familias, a personas que no están tan cerca de hábitos saludables, de conocimiento en salud, y aportar desde el conocimiento que recibimos a diario, semestre tras semestre. Es totalmente gratificante la recepción. También agradecerle a las personas de Galvarino, ha sido increíble. Hemos estado en un puerta a puerta desde el día lunes.
9: Qué bueno.
10: Y el recibimiento de la gente ha sido excepcional. No creo que tengo más palabras que excepcionales. Ha sido muy cariñosa, muy afectuosa con tenernos aquí. Y la verdad es que esa es nuestra meta. Es un proyecto es un proyecto muy ambicioso.
9: ¿De cuántos días es este proyecto?
10: Seis días. Desde el día lunes hasta el día sábado. Nos lleva arduo trabajo llevarlo a cabo, pero trabajamos desde talleres en educación. Hoy también aprovechar de invitarlos desde las 2:30 en el gimnasio municipal de Galvarino. Vamos a estar realizando talleres de los temas que también vamos a estar hablando aquí un poquito. El día jueves, mismo horario, desde las 2:30 hasta las 5, vamos a tener talleres prácticos, RCP, maniobra de Heimlich. Es decir, ¿qué hacemos ante urgencias que nos pasan a diario?
9: Claro, las cosas básicas que deberíamos saber también, de cómo poder ayudar a una persona que tiene, un ataque cardíaco, por ejemplo, cosas que deberíamos nosotros entender. Esto ustedes lo van a conversar ahí, van a entregar todo.
10: Todo. La verdad es que tenemos distintos talleres. Hoy día, hipertensión, diabetes, hábitos de vida saludable. Pero si la gente se quiere acercar, a hablar con nosotros, somos varios estudiantes de quinto año, de cuarto año, que tenemos un poco la expertise, más experiencia en la carrera, podemos ayudarlos, acérquense a nosotros. Si tienen dudas de su enfermedad, nosotros contentos las contestamos. Lleven la lista de fármacos. Si no entiende un fármaco que está tomando, acérquese a nosotros, le explicamos cómo funciona todo, para, con simples palabras, claramente. Claro. Porque
11: no, y no son, automedicarse, obviamente, no, hay que tener la...
10: Es un mensaje importante, médica, sí. Yo creo que más agradecemos también el espacio, porque hemos coordinado más días en la radio, y también yo creo que es un tema importante la automedicación. Claro. Es compleja, y ha llevado a muchas resistencias, sobre todo con antibióticos, así que yo creo que es un tema bastante arduo y en el que podríamos conversar muchas.
11: Vamos a tratar de abordar algunos temas importantes, ¿cierto? Desde la, bueno, de la disposición que tengan ustedes. Ustedes saben, aquí en la radio están las puertas abiertas siempre para poder ayudar a la comunidad con la información necesaria. Quiero saludar a Sofía también, estudiante de primer año de medicina. Vicente, estudiante de tercer año de medicina. ¿Cómo están, chiquillos?
12: Hola,
11: ¿cómo ha estado esta experiencia?
12: Hola, muy bien. ¿Y tú?
11: Muy bien, acá estamos. ¿Y cuál ha sido la bonita experiencia, no? Estar por acá.
13: Sí, muy bonita experiencia estar aquí ayudando a la comunidad. Hola, un saludo a todos los que están escuchando la radio magistral.
11: Aprovechen de saludar, obviamente. Sí.
13: Aprovecha de saludar.
11: Qué bueno. Oiga, hablemos un poquito de lo que habíamos visto primero. Antes de llegar a la hipertensión, primero quiero hacer la pregunta: ¿qué son los trabajos de invierno? ¿Cómo se conforma esto, para que la gente entienda más o menos de cuál es la dinámica, cuál es el trabajo que ustedes van a realizar en la comuna de Galván en estos 6 días? Aparte de lo que ya hemos conversado.
10: Claro, los trabajos de invierno es un voluntariado que nace por iniciativa propia de estudiantes de medicina ahí en el año 2008. Solamente un poquito de historia. Año 2008 fueron nuestros primeros trabajos de invierno. Claramente nuestros compañeros, que ahora ya son doctores, en beneficio de comunas que no necesitan. Nuestra labor se divide en 4 tópicos. Tenemos talleres, ¿ya? Tenemos construcción, que este año es un desafío enorme.
11: Construcción, esto se refiere a que ustedes van a ayudar a la comunidad, por ejemplo, no sé, hemos tenido algunos eventos ahora en invierno que han sido complicados. Ustedes van a ayudar ahí a levantar estructura, todo eso, ¿cierto?
10: Mediaguas.
11: Para que la gente lo sepa, no es solamente medicina la cosa,
10: no,
11: sino que...
10: No, claro. Nos tratamos de desempeñarnos ampliamente. Mediaguas, si la requieren. Arreglo de techos que se volaron quizás con los temporales que hubieron. El año pasado estuvimos en Puerto Saavedra, construimos un invernadero para una olla común. Mira. Que funcionaba y la verdad es que las personas, los voluntarios también de esa olla común están tan agradecidos, porque no tenían el espacio y no tenían los recursos para comprar a diario los alimentos. Entonces es así de relevante e importante el trabajo que hacemos, porque claro, educamos, tratamos de educar a la población con los talleres que tenemos, pero a
11: su vez, un trabajo social en su amplio concepto.
10: En su amplio concepto, claro. Sí, es un trabajo social completo. Tratamos de apoyar a la población desde lo físico hasta lo mental. Y no dejamos de lado lo mental. Sabemos que es una problemática súper prevalente en nuestra población, tanto chilena como local, que va... se ha disparado exponencialmente y tratamos de hacer ese acompañamiento que lamentamos no puede hacer todo el año. Claro. Pero aunque sea poder escucharlo y compartir un poco de su vida y que se sientan un poco más aliviados, nos sentimos gratos de hacerlo.
11: Perfecto. Han visto la realidad de Galvarino, ¿cierto? Han visto a su gente, a la población, ¿cierto? Y bueno, y desde su mirada ya medicina, ¿cierto? Que es lo que ustedes estudian. Yo me imagino ya que conocen los números de Galvarino con respecto a varias cosas que son, por ejemplo, la hipertensión, que vamos a conversar hoy día, ¿cierto? Gran parte de la población tiene este problema, ¿cierto? Producto de qué, de la alimentación y un montón de otras cosas más que queremos conversar. Pero lo primero que le quiero preguntar a ustedes tres para que nos puedan responder son dos cosas fundamentales. Primero, ¿qué es la hipertensión? Porque para afrontar un problema uno tiene que saber qué es lo que significa esto, qué es lo que es la hipertensión. En segundo lugar, ¿por qué se le conoce como el enemigo silencioso? Porque más de alguno lo ha escuchado a través de diferentes plataformas, ¿cierto? Que es algo que no da, en la gran mayoría de los casos, no da síntomas, sino que se presentan ya cuando la cosa está avanzada. Cuéntenos un poquito, ¿qué es lo que es la hipertensión y por qué se le llama la enfermedad silenciosa?
12: Bueno, vamos a empezar definiendo esta enfermedad que es la hipertensión, que es más comúnmente conocida por presión alta. Mucha gente, la gente dice que sufre de presión alta antes de sufrir de hipertensión. Bueno, en grandes rasgos, esta enfermedad es cuando la presión con la que la sangre viaja a través de nuestras carreteras sanguíneas, que son las arterias dentro de nuestro cuerpo, es mayor a la que debería ser. Esto se puede dar por determinantes tanto alimenticios como genéticos, pero los más comunes son alimenticios, por ejemplo, el consumo excesivo de sal. Esto hace que las arterias, que es el lugar por el que viaja la sangre, empiecen como a estrecharse o a juntar placas de distintos componentes, como puede ser calcio o sodio. Y esto hace que la sangre tenga menos espacio para pasar y genere una presión que a la larga puede convertirse en un enemigo silencioso. Ahora los dejo con mi compañera, que va a hablar acerca de a qué nos referimos con este concepto de enemigo silencioso.
11: Muy bien, Sofía.
13: Bueno, este concepto tan famoso y comúnmente utilizado se debe a que mucha gente cree que la presión alta siempre da, por ejemplo, dolor de cabeza, mareos o enrojecimiento en el rostro. Y bueno, la verdad es que esto no es así, ya que la mayoría de las personas no sienten nada, o sea, no tienen ningún síntoma hasta que la presión alta ya lastimó algún órgano. Esto ya sería cuando la enfermedad ya está muy avanzada. Bueno, por eso la única forma de saber si uno la tiene es acudiendo a control, tomándose la presión, que es justamente lo que vamos a estar haciendo en los talleres de hoy día, por ejemplo. Por eso se le conoce como el enemigo silencioso.
11: Una persona se tiene que chequear siempre. Cada año hay personas que recomiendan, doctores que recomiendan, que uno tiene que hacerse un chequeo médico todos los años. Pero sí. En el tema de la hipertensión, ¿cuántas veces tenemos que estar tomándonos la presión, ir chequeándonos? Porque igual es complicado ir al hospital solamente para tomarse la presión, porque imaginamos que también hay personas que van por otro tipo de cosas que son complejas. Uno puede comprarse una maquinita. ¿Qué es lo que puede hacer uno para ir viendo, cierto, y chequeándose la presión?
10: Ya.
11: Yo creo que ¿cuáles son los factores de riesgo?
10: Eso.
11: ¿Ya?
10: Ese es el gran concepto.
11: ¿Cuáles son los factores? ¿Qué es lo que lleva a que nosotros tengamos
10: presión? Ese es el gran concepto que la gente tiene que comprender. La presión alta, como mencionaban mis compañeros, es un enemigo silencioso. No da síntomas. No, hasta que es algo grave, no se manifiesta.
11: Ya.
10: Pero ¿cómo la vamos a prevenir? ¿Cómo vamos a saber que puedo desarrollar hipertensión? Chuta, la edad, una persona con más edad, adulto mayor, es un factor de riesgo. Tenemos que estar más pendientes de nuestro adulto mayor. Algo súper, súper, súper común en nuestra comuna, a nivel país, fumar.
11: Ya.
10: Es un gran, gran, gran detonante de la presión alta, ¿ya? Por todo un mecanismo. Se nos inflama el cuerpo, ¿ya? No es para asustarlos, pero...
11: Esto es todo inflamación al final.
10: Todo inflamación. Yeah. Todo inflamación. Tienen que pensar que si el cigarro... Si una persona que no fuma, ya, tiene la probabilidad de tener hipertensión y es de un 1%. La persona que fuma, que es dañosa, que...
11: Sedentaria.
10: Que es sedentaria. Yeah. Que tiene un índice de masa corporal del que mucho se habla. Alto, elevado, bajo consumo de frutas, de verduras, alto consumo de carbohidratos, el pan diario, más de 2-3 panes.
11: Y uno bueno para el pan, porque aquí va a sacar el pan es complicado, ¿cierto?
10: Sí, totalmente. Y es importante porque todo esto es acumulativo. No es que un solo factor de riesgo me diga, ya tengo fumo, ya voy a tener presión arterial. Pero si fumo, si tengo algún grado de obesidad, si tengo otra enfermedad de base, diabetes.
11: ¿La hipertensión va relacionada con la diabetes también? ¿Tiene una estricta relación o no? O sea, una persona que tiene diabetes, por ejemplo, que ya lo manifestó, tiene la glucosa alta, ¿tiene mucho más probabilidad de tener hipertensión también o no? ¿Hay una relación en eso?
10: Sí, totalmente, totalmente. Es que la verdad
11: vemos los casos aquí en Albarino, la gran mayoría que yo conozco son diabéticos e hipertensos.
10: Muchas veces, y está asociado a lo mismo, la mala alimentación que tenemos, lamentablemente, los bajos recursos que estamos que perciben las personas, la limitación a productos que son ricos en proteínas, ¿ya? Y altos en grasas saturadas, alto consumo de carbohidratos, como mencionábamos, claro, nos va a llevar siempre y muchas veces al desarrollo de diabetes.
11: Ahora yo voy a tratar de representar a la gente que está en la sintonía, porque muchas veces hemos escuchado de los doctores, no es una crítica, sino que siempre escuchamos eso, de que, chuta, no podemos comer esto, no podemos comer esto otro, no podemos comer esto otro. Y la gente al final piensa que comer sano, por ejemplo, es mucho más caro. ¿Hay alternativas? ¿Qué tipo de comidas debería la gente privilegiar y estar al alcance del bolsillo? Porque también, obviamente, y ni hablar de las personas que pueden tener algún tipo de problema con diabetes y hipertensión, que llegan a una consulta, ¿cierto? Y sienten que se le privan de muchas cosas y al final, obviamente es una carga emocional importante, que también dificulta efectivamente que la gente pueda controlarse de buena manera. No sé qué piensan ustedes.
12: El factor alimentación es uno de los determinantes más importantes en el caso de las enfermedades crónicas, como pueden ser la hipertensión o la diabetes. Pues muchas veces a los pacientes o a la población se les dice que tienen hipertensión y esto genera un efecto negativo en ellos. Pues lo que tienen que entender es que estas son enfermedades que, si uno cumple hábitos de vida, son perfectamente controlables. No significa que no puedan como hacer nada al respecto. Algo tan simple como prepararse una ensalada en el almuerzo para complementarla con unos tallarines en vez de comer los tallarines solos puede ser de gran ayuda a la larga para poder suplir
11: las necesidades de tu cuerpo. De la mezcla, más que nada. Lo que tú me dices, que se puede comer ensalada con espaguetis, por ejemplo. Los espaguetis son carbohidratos refinados, ¿cierto?
12: Sí.
11: La ensalada obviamente ya aporta fibra, pero se tiene que comer eso. O sea, ¿no se puede mezclar, por ejemplo, proteína con carbohidrato refinado?
12: Perfectamente se puede. El punto aquí es que tiene que ser una alimentación balanceada.
11: Una porción.
12: Si uno quiere comerse una sopaipilla, por ejemplo, no tiene que comerse seis sopaipillas. Se puede comer una sopaipillita con una ensalada de tomate.
11: Depende de la sopaipilla, ¿no? Porque aquí en Albarino es el sopaipilla más o menos grande, chiquillo, yo les digo.
10: No lo hemos probado, pero vamos a ir a probar.
12: Sí. Entonces, el punto clave aquí

0: Esto, bueno, yo lo llevo al caso de la gente hoy día utiliza harto la tecnología, redes sociales, un montón de cosas, y de repente vemos estos tips, ¿quieres bajar de peso? Haz esto, por ejemplo, no sé. Hay una cosa muy importante que no lo hemos conversado, que es el tema de la ejercitación. Eso es uno de los factores importantes para poder reducir los riesgos de tener diabetes e hipertensión, el hacer ejercicio diariamente. ¿Qué tipo de ejercicios se pueden realizar? Algo que sea aterrizado, obviamente, para la gente que está en la sintonía hoy día. Muchos no tienen acceso al gimnasio. Por lo tanto, ¿qué tipo de cosas pueden hacer para ir previniendo la hipertensión y la diabetes?
1: Bueno, claro, justamente como dice usted, se habla harto del ejercicio como aislado en un gimnasio, pero lo que se le recomienda a la población es caminar, es adoptar como hábito, salir a pasear. Aquí lo más importante es mantener el cuerpo en movimiento, porque igual una persona, pongamos el ejemplo, que va al gimnasio y después está sentado en el computador, por ejemplo, y no se mueve más, igual se considera una persona sedentaria. Y eso es bien importante recalcar. Entonces, por ejemplo, salir a comprar el pan caminando, si uno tiene un negocio más cerca, salir a caminar, estar...
0: ¿Cuántos minutos tendría que caminar una persona, por ejemplo, para que tuviera una vida saludable? Hay que caminar todos los días, día por medio. ¿Qué tips le podemos dar a la gente que está
1: Entre
0: escuchando?
1: 2, 3 kilómetros diarios es
0: Diarios.
1: considerado como bueno.
0: Ya.
1: Y bueno, es como lo que dije, salir a pasear con los hijos, salir a dar una vuelta, no sé, la gente que tiene audífonos, salir escuchando algo, escuchando un video, un podcast. Es como adoptarlo a la vida diaria de uno. Si tengo que ir al colegio y puedo ir caminando, puedo regresarme caminando.
0: El estrés, por ejemplo, también es un factor importante para desarrollar la hipertensión. El estrés, ya sea laboral, estrés familiar, no sé. Hay muchos
2: Sí,
0: factores, obviamente.
2: no, totalmente. A pesar de ser lo más importante, el factor alimenticio, factor ejercicio, el estrés constante, hablamos de determinantes en salud muchas veces y muchas veces no se comprende, pero vivir en un entorno que no me favorece como persona, que me daña, que me complica un poco la salud mental, que la verdad es que está muy asociado todo, si al final es inflamación todo, para que sepan. Lo mismo que mencionaba mi compañera, caminar 30 minutos, ya la recomendación es caminar 30 minutos, pero sentirse un poquito cansado.
0: Ya.
2: ¿Ya? Eso,
0: O sea que hay esfuerzo en
2: el
0: el tema.
2: esfuerzo, ese es el dato clave. 2 a 3 kilómetros o 20 a 30 minutos, pero a paso fuerte, a paso
0: Si lo
2: fuerte.
0: Hacemos proporciones, como 2 a 3 kilómetros son como pegarse 8 vueltas manzana a la plaza.
2: Eso,
0: Eso,
2: sí,
0: ¿cierto?
2: totalmente. Sí. Y volviendo al tema del estrés, vivimos en una sociedad que pasa estresada, ¿sí? Que el taco, que lamentablemente ahora con las inundaciones es muy complejo no estar estresado. Me imagino a toda esa, a la gente que está viviendo momentos difíciles. Pero lo importante es buscar estas pequeñas ayudas técnicas que les vamos dando, que no es una implementación que tiene que ser de un día para otro. E invitarlos, por ejemplo, volver a recalcar, disminuir el consumo de sal. Si le echaba 2 a 3 cucharadas de sal a la comida, la semana siguiente voy a ponerme el desafío y voy a echarle una cucharada de sal. Ir
0: Ya.
2: disminuyendo de a poco.
0: El consumo del agua, por ejemplo,
2: Es
0: también,
2: muy
0: que es un factor
2: relevante.
0: importante,
2: Muy,
0: porque,
2: muy relevante.
0: pero ojo que algunas personas, todos cometemos la equivocación. Hay gente que de repente dice, no, usted tiene que tomar 2 litros de agua diario. Y uno siempre hace la pregunta. Yo he escuchado más de alguna ocasión. ¿Y el té sirve igual o no? Aclaremos esas cosas porque es importante que la gente sepa cómo. Aquí el consumo de agua de acuerdo al peso, de acuerdo a la estatura, de acuerdo a qué
2: No,
0: factores, cuánto agua uno tiene que tomar
2: está
0: relativamente.
2: estandarizado para para una población adulta, es decir, entre los 20 hasta los 70 años, menos
0: Ya.
2: 65 años, tomar 2 litros de agua, es decir,
0: pero agua

0: pura.
1: Agua pura.
0: Eso es, sí, es lo que se está pidiendo, ¿cierto? Es que el resto es añadiduría.
1: Claro, ¿no? Eso es lo más relevante, porque cuando tomamos el té, ¿qué le echamos al té?
0: Le echamos azúcar.
1: Ya. ¿Y qué nos hace el
0: endulzante azúcar? Muchas veces.
1: Sí. Muy pocas veces endulzante, yo creo. Ocupamos azúcar refinada.
0: Sí.
1: Claro. Ultra procesada. Entonces, chuta, si me quiero tomar un vasito de agua y me quiero tomar un té, me tomo el vasito de agua mejor. Es un pequeño cambio, pero nos ayuda a la larga, nos previene tener hipertensión. O sea,
0: 2 litros de agua promedio debería tomar una persona con un rango adulta, estándar normal de, claro, peso y todo eso, ¿cierto? Más o menos.
1: Una persona, entre comillas, saludable, que no tiene hipertensión, ya, que no tiene diabetes. Y la persona que tiene hipertensión, diabetes, también tiene que tomar esos 8 litros de agua, 2 litros de agua, pero acompañado de todo lo que le hemos venido diciendo en todo el programa de... ejercicio, alimentación basada idealmente en plantas, dentro de nuestro presupuesto, exacto, dentro de lo que tenemos a mano.
0: Ya le voy a preguntar de eso después, ya, porque hay alimentos que de repente uno como que lo... o en la historia se han como satanizado en algún momento. El huevo, por ejemplo. Ustedes saben que aquí tenemos gallinas por todos lados, la gente del campo tiene huevos, produce huevos. O sea, aquí el huevo se ve en todas las góndolas, en todos los lugares. ¿Es bueno comer huevo? ¿Es parte de una alimentación sana comer huevo? ¿Aporta los nutrientes necesarios el huevo? ¿Cuántos huevos se podría comer al día uno sin tener complicaciones?
2: El huevo es una excelente fuente de proteínas y de vitaminas. Aquí el tema está. Muchas veces la gente se puede preparar, no sé, una pailita de huevo al desayuno. Claro. Pues el tema es que ¿qué le echan?
0: Ya, la mayoría le echa aceite primero, calienta el aceite, sí, ya. ¿Con qué se tendría que hacer primero como para que no sea malo? Porque el aceite sabemos que es malo, pero...
2: Quizás como priorizar el huevo hervido antes que un huevo frito,
0: un
2: por
0: huevo
2: ejemplo.
0: Un huevo duro puede ser,
2: sí,
0: ¿cierto?
2: Un huevo duro. Ya. Y si quieren hacer unos huevos revueltos o algo así, procurar echarle el aceite necesario para que no se pegue. Pero no echarle, no sé... 6 cucharadas de aceite, como una cantidad excesiva, porque eso puede ser malo a la larga para el cuerpo y estás como contradiciendo los beneficios que el huevo tiene como propiamente tal. Además de que el huevo se sataniza por eso mismo y porque se le echa sal.
0: Ya.
2: Y porque muchas veces, o sea, la gente le echa sal en exceso.
0: O
2: y...
0: sea, en el fondo el huevo, entonces cocer unos par de huevos, comerse cuánto, 8 huevos al día, 2 huevos, no sé. Hay algunos que comen más, pero no tendría... un efecto negativo a la larga. Eso es más que nada para que la gente pueda entender que el huevo puede reemplazar un filete de pollo, por ejemplo, puede reemplazar un montón de cosas, ¿no? El jurel en tarro, por ejemplo, también. Porque hay gente que lo consume hoy día. También tiene la posibilidad de tener la fuente de vitaminas, proteínas que necesita el cuerpo, aterrizándonos en precio, porque no toda la gente va a poder comer carne todos los días, ¿cierto? Sino que hay distintas alternativas. También sería bueno...
2: Por supuesto. Es que los alimentos no son ni malos ni buenos en sí, solamente hay que saber cómo prepararlos. Finalmente, está bien comer jurel en tarro, pero obviamente lo pueden mezclar, no sé, con una salsita de tomate, así, para poder como tener una alimentación más completa. Perfecto. Volviendo a lo del huevo, la dosis ideal sería de 1 a 3 huevos al día, dependiendo del tamaño de la persona y del hambre que tenga, obviamente. Y finalmente, priorizar el huevo duro. Pero si quieren hacer otro formato, en procurar no ser tan excesivos con las grasas como puede ser el aceite o la margarina.
0: Perfecto.
3: ¿Puedo agregar algo? ¿Sí? Igual lo que se está hablando harto para poder reducir la cantidad de aceite que con el que se prepara, por ejemplo, el huevo revuelto, es con una toalla Nova, por ejemplo... como que pasarle un poquito de aceite, como no echarle el típico
0: churrito.
3: Es como
0: pasar tipo cuando se hacen los panqueques, por ejemplo.
3: Claro, panqueques se hacen así, es como eso, sí, para que quede lo justo y necesario en la superficie del sartén y con eso no se le va a pegar.
0: Perfecto. Buen tip, ¿sabes? Para tener en cuenta. Otra cosa muy importante que quería, no sé, preguntarle a usted, nace desde la... bueno, desde la vivencia del ciudadano común y corriente que va al servicio de salud, ¿cierto? Por ejemplo, una persona le dice, ya, se tiene que hacer un examen de sangre. Perfecto, la gente hace un examen de sangre para corroborar ciertas cosas, ¿cierto? Y nos encontramos con las cifras, con los números y con esas cosas que la gente no entiende muchas veces. Colesterol total, el colesterol bueno, el colesterol malo. ¿Qué significa todo eso, estimado doctor? Le voy a decir doctor al tiro porque obviamente, ¿cierto? El día de mañana lo más probable es que me entienda a mí, quién sabe. Claro. ¿Qué significa todo esto? ¿En qué tenemos que poner atención? Porque muchas veces el médico no nos explica, ¿cierto? Pero chuta, uno sale a la consulta y ya no tiene dolencia y se le olvida todo. Sí, entonces, ¿a qué se refiere esto con el colesterol bueno, con el colesterol malo? ¿Qué alimentos ayudan a controlarlo? ¿Cuáles deberían...? ¿Cómo tenemos que hacerlo para mantener unos niveles en sangre, ¿cierto? El colesterol en óptimas condiciones.
1: Ya. Para partir como por lo más básico y lo importante que la gente tiene que saber. Uno no se tiene que asustar enseguida, ya. El número
0: se volvió los triglicéridos.
1: El valor que da el laboratorio es eso. Un valor que da el laboratorio.
0: Ya.
1: ¿Ya? Siempre. Verificarlo con un doctor, ¿ya? Eso es lo más relevante, ¿ya? No,
0: o sea, se saca el examen y va al tiro al médico, eso, idealmente, a que le lea, o sea, a que le diga que cómo está la cosa.
1: Sí, lo más importante es que confiemos en ese sistema, ¿ya? Y no nos digitalicemos tanto, ¿ya? Esa es la invitación a la gente, ¿ya? Estamos muy actualizados en cuanto a información en Google y muchas otras páginas. La IA, que ha sido un exponente actualmente, ¿verdad? Lo más importante es que la verificación de los valores siempre es por un doctor, ¿ya? Y en base al colesterol, el colesterol bueno, que se le llama, el HDL, ¿ya? Colesterol malo, el LDL, ¿ya? Y los triglicéridos, que tiene que ver un poquito con lo uno y con lo otro y harto con la grasa, ¿ya? Harto con la grasa. ¿Ya? Tiene que ver con el metabolismo de las grasas, ¿ya? Espero que lo comprenda la gente. Lo importante del colesterol bueno y del malo es que uno, con todos los tips que le dimos, el ejercicio, el consumo de agua abundante, el consumo de frutas y verduras, una fruta al día, nada más que uno no lo pide. La mitad de un plátano se recomienda, no un plátano entero.
0: Ya. Pero por ejemplo, hay hacer un pequeño paréntesis. Si la persona tiene hipertensión y además diabetes, ¿le ayuda a comer? ¿Qué tipo de frutas puede comer? Porque dicen que hay algunas frutas que también disparan la glucosa y eso se les complica la cosa.
1: Generalmente frutas no tan azucaradas, por ejemplo, no una sandía completa.
0: Ya. Frutilla
1: también en justa medida, un puñadito.
0: O que concentre la mayor cantidad de agua, por ejemplo, la pera, por ejemplo.
1: Sí,
0: también.
1: La manzana. Una manzana entera
0: verde,
1: al día.
0: Podría ser.
1: Sí. Sin sal. ¿Ya? Importante, sin sal. ¿Ya? Y siempre ayuda a comer una fruta. ¿Ya? Las verduras. Tenemos la hipertensión. Hay dicen por ahí que un poco lo verde eleva los niveles de ¿cómo se llama? De vitaminas que no son tan provechosas. Pero es mentira.
0: Ya.
1: No. Lo verde siempre
0: hay harto priorizado. Hay harto mito en estas cosas de la alimentación.
1: Harto mito, sí. Ya cuando pasamos a etapas más avanzadas de la hipertensión y la diabetes, algo conocido como la enfermedad renal, ya, ahí hay que tener mucho más cuidado, pero es un tema mucho más complejo y para hablar en otro momento, pero las limitaciones siempre son las mismas. Disminuir el consumo de sal, disminuir el consumo de carbohidratos, disminuir el consumo de grasas saturadas, más la grasa, es decir, no me voy a comer un huevo frito o dos huevos fritos ya en aceite, ese aceite
0: por ejemplo,
1: abundante.
0: La sal de mar es mejor que la sal refinada, ¿no? ¿Hay alguna diferencia? Porque hay como gente que va a ir derribando mitos también, porque hay mucha gente que dice, no, es que la sal, yo estoy consumiendo sal del Himalaya, dicen algunos ahora que está de moda, pero ¿tiene un componente diferente a la sal tradicional, a la sal fina que la mayoría de la gente usa? Porque la mayoría de la gente compra sal fina en los supermercados, ¿cierto? Pero sal de mar también hay hoy día en la góndola, otro tipo de... ¿Hay ciertas diferencias?
1: La verdad es que la gastronomía ha traído tantas cosas al mundo de la salud y es complejo responder esa pregunta, porque a pesar de que quizá una sal uno piense que es más saludable que otra. Por ejemplo, hay mucha sal, no recuerdo muy bien, pero por ejemplo, la biosal, si no me equivoco.
0: Sí, que tiene menos sodio.
1: Sí, tiene menos sodio, ¿ya? Y tiene más potasio, ¿ya? Y eso también es importante porque la gente, por ejemplo, que tiene una enfermedad renal crónica, la mayoría de gente que se dializa, para que lo comprenda la gente en su casa, la gente que tiene daño un poco a nivel renal, ¿ya? Es complejo, por ejemplo, que dicen, me voy a suplementar con, no sé, cápsulas de potasio, cápsulas de magnesio, cápsulas de calcio.
0: Omega 3.
1: ¿Ya? El omega 3 no tiene mala evidencia, ¿ya? Pero también lo más importante, recetado por un doctor. Ya, siempre la compañía de la firma del doctor, sabemos que es complejo. Es muy complejo llegar a un doctor actualmente. Hay largas filas en las mañanas para sacar horas.
0: Claro.
1: Pero lo más importante es que esté respaldado por la opinión médica. ¿Ya? Y como le menciono, no es una respuesta simple. ¿Ya? Nunca la sal del Himalaya quizás mejora sabores, pero no sabemos qué contiene realmente, ¿ya?
0: ¿Por qué lo digo? Porque la información es la importante. Por eso le digo yo que muchas veces uno tiene acceso a información en redes sociales, en influencers, un montón de cosas que dicen, no, que la sal del Himalaya es mucho más sana, por ende la gente le echa más sal del Himalaya, ¿cierto? Que la sal tradicional, y lo más probable es que también ahí ocurren fenómenos como nuevamente se resurge la hipertensión, ¿cierto? Y muchas cosas que son complejas hoy día para la población.
1: Sí, como le comento, es complejo responderlo porque muchas sales actuales que están en el mercado también tienen otros suplementos, ¿ya? Y nunca hay que suplementarse, y el mensaje aquí no es que no hay que suplementarse, no quiero que se quede ese mensaje, pero sí hay que suplementarse con una decisión médica.
0: Ya. Y moderarse para consumir.
1: Y moderada, ¿ya? Las cápsulas de magnesio que están en boga de todos.
0: Sí, que dicen que hacen bien para dormir en la noche, no sé qué cosa. Ve que yo veo harto redes sociales aquí yo.
1: La verdad es que hay que tener bastante cuidado porque si no tenemos un déficit de magnesio, ya evidenciado por el laboratorio, no es necesario suplementarlo.
0: Y volvemos a lo mismo que está diciendo usted, pues. O sea, tenemos que tener la orientación médica, ¿cierto? Que nos van a leer todos los números que salen en los exámenes que nos hacemos y nos dicen qué es lo que nos falta, qué necesitamos, qué tenemos de sobra, ¿cierto? Y así uno toma una mejor decisión. Pero también hacer una pregunta, porque nos va a faltar, chiquillos, nos van a faltar días, yo creo que van a ser 6 días los que están acá ustedes, ¿cierto?
1: 6 días.
0: Nos van a faltar espacios para hablar de tantos temas. ¿Sabe por qué? Porque hay una cosa, yo creo que el tema de la educación alimentaria también creo que es importante. No sé, uno va a comprar un producto, lo mismo el amigo sal que usted hablaba. ¿Cuál es la diferencia entre la sal fina, por ejemplo? ¿Cómo poder nosotros tener, no sé, una noción de leer el valor nutricional de las etiquetas? Porque hoy día nosotros no vemos las etiquetas, nosotros llegamos y compramos producto nomás y listo. Y ahí aparece el nivel de carbohidratos, sales totales, azúcares totales, transanámino y un montón de otras cosas más. No sé si lo podríamos conversar en otra ocasión. ¿No? Estoy diciendo que son hartos temas que nos pueden, no sé, se los dejo así como tarea, como para que demos tips a las personas para que puedan identificar de mejor manera productos que sean más sanos, que no le hagan o no tengan algún efecto contradictorio, sobre todo para los que tienen hipertensión, diabetes y otro tipo de enfermedades gástricas, por ejemplo, también estomacales, que también hoy día hay una cifra importante en la población de Chile que hoy día está sufriendo efectivamente este tipo de problemáticas. Así que más que nada para dejárselo para después, pero entendemos que es un tema da para largo y para varios días. Antes de que nos despidamos, chiquillos, bueno, sabemos que estos días van a estar realizando las charlas, ¿cierto? Además de hacer el voluntariado, pero el día sábado, para que adelantemos un poco también de lo que vamos, de algunas cosas importantes. ¿Qué va a pasar el sábado en la comuna de Galvarino para que la gente que está en la sintonía pueda tener la información de parte de ustedes?
1: Un esfuerzo conjunto, agradecemos desde ya a los doctores que van a participar. Es un gran operativo médico que se coordinó con la municipalidad de Galvarino.
0: Operativo médico se va a realizar ¿dónde y para quién se va a realizar este operativo? Para que la gente no venga, obviamente, ¿cierto? Para que entienda, aquí se va a hacer una lista, se va a llamar a las personas. ¿Cómo va a funcionar todo esto para que la gente lo tenga claro?
1: La misión, tal como se menciona del operativo, es acortar listas de espera. Esa es nuestra misión cuando llevamos a cabo el voluntariado.
0: Listas de espera, pero con enfermedades que, o sea, personas que están esperando que llevan años con la interconsulta, años, por ejemplo, sí. Todo ese tipo de cosas.
1: Sí. Ya. O no tanto tiempo, pero que no se ha apurado, no han podido resolver la interconsulta.
0: Pero se va a atender a las personas que tienen más tiempo esperando.
1: Sí, eso es lo importante. La prioridad es para las personas que llevan más tiempo esperando.
0: Se les va a llamar.
1: Sí, el llamado fue hacia o desde la municipalidad hacia estas personas para que se acerquen, para que se acerquen al respectivo servicio que va a ser, si no me equivoco, en el hospital de Galvarino y en una de las de los servicios de CEFAM que hay en la
0: de las postas rurales, sí, que hay en estos momentos en
1: funcionamiento. Creo que la mayoría es en el hospital de Galvarino. Vamos a contar con especialistas en endocrinología, gastroenterología, broncopulmonares, adulto y pediátrico, neurología, hasta el momento sigue contemplado, y varios especialistas, o al menos dos especialistas en cardiología y reumatología.
0: ¿Esto va a estar abocado relativamente a las consultas con respecto a esta enfermedad? Sí. ¿O hay algún otro tipo de trabajo que se va a realizar ahí?
1: Otro. Materno fetal. Ese me faltaba mencionar. Se va a tratar de priorizar también a madres embarazadas.
0: Perfecto. ¿Sí?
1: Se va a contar, lo que necesita un médico materno fetal para el control que requiera la paciente a la que se fue llamada.
0: Esto va a ser el día sábado. ¿Desde a qué hora va a estar
1: en funcionamiento? Desde las 8 de la mañana hasta las 2 o 3 de la tarde, dependiendo la disponibilidad del doctor que nos facilitó ese día o su disposición para ese día.
0: Perfecto. En honor al tiempo, chiquillos, ya estamos casi terminando. No, nos hemos excedido un poquito, pero obviamente porque el tema es súper interesante. Y a nosotros acá nos gusta efectivamente poder hacer el máximo aporte, ¿cierto? Y sacar el jugo a ustedes que están acá, pues chiquillos. Y eso es lo importante, preguntar todo lo que se pueda, ¿cierto? Para que la gente pueda tener ya una cosa mucho más clara, una noción. Ir eliminando mitos, ¿cierto? Ir agregando tips en la vida cotidiana y ser un aporte efectivamente a la salud de las personas, pues. Así que, obviamente, chiquillos, los que están en la sintonía, mañana también vamos a tener la posibilidad de conversar con ustedes dentro de la mañana. Creo que en el programa municipal también van a tener su espacio también.
1: Sí.
0: Así que los vamos a aprovechar al máximo, chiquillos. No piensen que aquí van a descansar. No,
1: a eso vinimos, a trabajar.
0: Así que pero cuando vayan a voluntariado, después pasan para la radio, nos cuentan sus experiencias también. Creo que es importante.
1: Obvio que sí.
0: Así que agradecemos, Cristóbal, mucho gusto. De verdad, las puertas de la radio están abiertas. Sofía también, muchas gracias por venir. Vicente, un agrado, y nos estamos encontrando mañana.
1: Mañana en este mismo lugar, y a la misma, no a la misma hora.
2: Muchas gracias.
1: Muchas gracias.
0: Cuídense mucho, amigos. Muchísimas que están gracias. En la sintonía, conectamos rápidamente con Cholchol, que no tienes que estar esperando hace rato, pero ahí estaremos junto a ustedes. Ya viene Dani, ¿cierto? Con su programa de las 3 a las 6, ¿cierto? La emperadora de la radio le puse yo, porque el único ramo de flores frente a tanto cardo que tenemos por acá. Así que, chiquillos, cuídense mucho. Nos vemos más rato a las 20 horas. Chau.

0: precisamente el análisis y la revisión producto de esta negativa. Por eso que reitero el llamado, es muy importante que todos nos sumemos a aquello y como todos sabemos en nuestra región existe postación en sectores y en lugares, en propiedades privadas, son servidumbres legales que imponen la obligación, la carga al propietario de permitir las revisiones. No queremos llegar a realizarla con el auxilio de la fuerza pública, que es lo que corresponde legalmente, por eso que el llamado es a la colaboración, como siempre existió. Este caso es único y creo que no es el mejor ejemplo para lo que ocurre en toda nuestra región.
1: Delegado, ¿y en materia productiva?
2: ¿Fue detenido ese propietario?
0: No, efectivamente fue resuelta la situación, digamos, de acceso y con ello quedó superado.
1: En materia productiva, ¿qué ha reportado el Ministerio de Agricultura de los efectos de este?
0: Bueno, tenemos daños particularmente en lo que es la producción pequeña campesina y que dice relación fundamentalmente con la afectación de invernaderos. Ese levantamiento se está haciendo todavía, hay un número que probablemente sea creciente y que está en la plataforma precisamente del Ministerio de Cultura, particularmente de INDAP, y que se va a abordar a continuación una vez que ya tengamos el levantamiento concreto de quiénes son las personas dañadas y a quienes eventualmente habría que revisarlos, digamos, para los efectos de las ayudas correspondientes.
1: Gracias, delegado.
3: El delegado presidencial de la Araucanía, Francisco Liubetis, conversando con Plataforma Informativa, confirmando también que el actual sistema frontal que afecta a gran parte del país comienza a entrar en una fase de estabilización en su intensidad. Esta es Plataforma Informativa, la revisión de los hechos de las últimas horas.
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0: luego del decreto presidencial que señaló claramente que hoy no se tienen que realizar clases, día viernes. Se está evaluando, en consecuencia, lo que pueda ocurrir el día lunes, que estaría contemplado el retorno en su totalidad de los estudiantes a sus aulas. Conversamos al respecto con Aarón Ríos, seremi de Educación, quien iniciaba un recorrido precisamente para llegar en terreno a conocer las deficiencias que presentarían ciertos establecimientos educacionales en Cautín y Malleco. Escuche con atención.
1: Así es, bueno, se tomó la decisión de suspender la clase en base a las condiciones climatológicas. Hicimos una revisión de los establecimientos educacionales en terreno. Por supuesto, son 32 comunas, no hemos podido revisarlas todas, pero ya sabemos que hay un grado de afectación en 27 establecimientos educacionales divididos en 14 comunas. Hemos conversado con los sostenedores, con los directivos, con los jefes de AEM, y ahora nos disponemos en terreno a ver efectivamente en estas comunas faltantes el grado de afectación que está. Específicamente, yo ahora voy a la comuna de Lautaro, después si me da el tiempo para Freire, Carahue, Temuco también hay establecimiento educacional en afectación y Padre de las Casas también.
2: ¿Cuáles son los mayores efectos que provocó este temporal sobre los establecimientos?
1: Bueno, el corte de suministro eléctrico es lo que más nos preocupa, algunas caídas de árboles en cierres perimetrales, por el momento afectaciones menores en techumbre, y esperamos que dado como avance la condición climatológica y la reparación de estos pequeños detalles en materia de infraestructura, se pueda retornar sin problema el lunes a clase de los establecimientos educacionales.
2: Era la pregunta del momento, muchas gracias por conversar con la Radio Esperanza y conversando la mañana.
1: A usted, muchas gracias por la cobertura.
0: Dialogamos precisamente con Aarón Ríos, el seremi de Educación, que en terreno está verificando los problemas que pueden presentar los establecimientos educacionales en Cautín y Malleco. En materia de telecomunicaciones, Rodrigo Lagos, seremi de la cartera de Transportes y Telecomunicaciones, señaló que 477 antenas han tenido fallas de conexión generadas por el frente de mal tiempo. Aquí están los detalles.
3: Debido al frente de mal tiempo, en las últimas horas en la región se ha presentado un nivel de afectación importante en relación a la caída de las antenas de telecomunicaciones. De un total de 1.543 estaciones base, con las cuales cuentan todas las empresas de telefonía a nivel regional, 479 estaciones han generado caídas o problemas de conexión. Esto implica que alrededor de un 31% del total de antenas de la región se han visto afectadas. Sin embargo, comentar que hemos estado trabajando coordinadamente con los distintos actores para que podamos darle una solución rápida y concreta y devolver también a la ciudadanía todo lo que es la señal de telefonía. Comentar que el principal motivo de la afectación de las antenas de red celular obedece a la falta de suministro eléctrico. Sin embargo, hemos tenido algunos reportes desde la SEC que nos ha manifestado que en 24 horas se ha logrado disminuir a la mitad prácticamente el nivel de usuarios afectados por la falta de suministro eléctrico. Pasamos de aproximadamente 220.000 personas afectadas a 111.000 clientes que a las últimas horas de hoy día, 17 de julio, estaban con afectación. Se sigue trabajando en terreno. Estamos muy pendientes de la evolución, de la devolución del suministro eléctrico para las personas afectadas, que también se incluyen dentro de esta nómina a las antenas, digamos, que operan en la región de la Araucanía. Hemos también establecido algunas situaciones de emergencia, como la activación del roaming automático. Hicimos alguna viralización de algunos videos enseñándole a la población cómo debía preparar su equipo para mantener la conexión. Y bueno, estamos también ahora yendo a verificar a terreno la instalación de una antena móvil en la localidad de Tolten para garantizar precisamente la conectividad de la zona costa de la Araucanía.
4: ¿Cuáles son las comunas más afectadas por este evento climático?
3: Hemos tenido algunas comunas con el orden o sobre un 60% de afectación, entre las cuales está Ercilla, con un 64,7% de afectación. Melipeuco con un 64,7% también por ciento de nivel de afectación. Tenemos también Cunco con un 58%, Vilcún con un 52%, Tolten con un 52% y Lumaco con un 50%. En la situación particular de la ciudad de Temuco, el nivel de afectación llegó a un 20%. Esperamos que durante la jornada de hoy estos resultados y estas cifras se vayan revirtiendo para llegar, digamos, al 100% de operatividad de las redes móviles.
0: Lo dijo en el micrófono de Plataforma Informativa el secretario regional ministerial de Transportes y Telecomunicaciones, Rodrigo Lagos. Las afectaciones en su cartera. Cerramos este recuento de afectaciones por el temporal de viento y lluvia que ya está decreciendo. A lo señalado por David Plaza, el Seremi del Ministerio de Obras Públicas, estrictamente relacionado con la conectividad, la vialidad.
5: Sí, bueno, el último reporte que tuvimos hoy día en la mañana, tuvimos bastante afectación en toda la región, más de 45 árboles caídos durante la emergencia, 25 rutas y caminos afectados, 3 rutas con corte total vigente, persisten sectores con postes y tendidos eléctricos energizados sobre la calzada, también se mantienen sectores con deslizamientos de tierra que están siendo en este momento retirados y se está reponiendo el servicio. Y además, producto de este frente de mal tiempo, la Armada también ordenó el cierre total de todos los puertos, por lo tanto, todas las balsas de la Dirección de Vialidad también no se encontraron operativas y se mantienen sin operación hasta el día de hoy. Bueno, respecto de los caminos que tuvieron afectaciones y que se mantuvieron con cierre total, tenemos 2 sectores del Parque Nacional Tolhuaca, en el sector La Culebra por deslizamiento de tierra y también en el sector de Tapaderas también por caída masiva de árboles. En esos 2 puntos de acceso al Parque Nacional, la Dirección de Vialidad a primera hora de hoy se dirigió hasta el sector para cortar los árboles y retirarlos del camino, como también maquinaria pesada a remover la tierra que estaba entorpeciendo el tránsito. Por lo tanto, esa ruta va a quedar completamente habilitada el día de hoy. Por otra parte, tenemos también en Caleta Queble que se mantiene el corte total de la ruta debido a la caída de pino sobre un tendido eléctrico de media tensión energizado, representando un riesgo para todos los usuarios. Ahí nosotros, como Dirección de Vialidad, también estamos a la espera de que pueda hacerse presente la compañía eléctrica a retirar, desenergizar los cables y ahí nosotros podemos intervenir. Eso también se está trabajando al día de hoy.
6: Seremi, pero en general, ¿la red vial está habilitada en su totalidad con ciertas restricciones? ¿Podemos decir eso?
5: Solamente esos 3 puntos que tuvimos interrupción total, tuvimos como afectación. Los otros caminos que también se vieron afectados producto de la caída de árboles y tendidos eléctricos fueron rápidamente repuestos. Como mencionado recientemente, más de 45 árboles cayeron en toda la región, pero eso se abordó de manera rápida, tanto con la intervención de bomberos, de también los equipos de los municipios, la Dirección de Vialidad, a través de administración directa, como también los contratos globales, y también las empresas que son forestales y que tienen maquinaria para este tipo de situaciones. Ellos también colaboraron en algunos municipios en donde ellos tienen presencia. Y en síntesis, lo que podemos resumir de todo esto es que se repuso rápidamente la red vial gracias a la colaboración de todos, incluido aquellos vecinos que acudieron a sus caminos aledaños con motosierra y retiraron los troncos también.
0: Lo dijo al micrófono de Plataforma Informativa David Plaza, secretario regional ministerial de Obras Públicas. Así concluye nuestra reunión informativa, uniendo Cautín y Malleco con identidad regional, desde La Paz a La Esperanza y de Mar a Cordillera. Son 32 comunas en sintonía. La puesta en el aire, Alejandro Campos. Edición y conducción periodística, un servidor, Lucho Vergara. Hasta la próxima.
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Comenzamos a acompañarte a través de todas las frecuencias de esta tarde magistral: 101.3, 93.9, 91.1. 3 de la tarde, hoy 3 de la tarde en punto. No nos habíamos ido ni a la pausa. Solo comenzó y que venía yo recién llegando. Me di cuenta. ¡Ay! Pues no. Oye, ya mira, nos vamos a ir a la pausa. Y después ya volvemos de verdad.

0: Es la hora 15. Dos minutos.
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0: sí que sí. Buenas tardes, amigos de Entreguén, Galvarino y Cholchola, quienes nos sintonizan también a lo largo de la región. Comenzamos a acompañarte en vivo y en directo hasta las 18 horas a través de todas las frecuencias: 91.1, 93.9, 101.3. Recuerda que puedes comunicarte también con nosotros al más 56 452 75 97 24. No te despegues de nuestra sintonía porque vamos a conversar un poquito de lo que estuvimos comentando en Galvarino también en la mañana, respecto a la ilusión óptica, la ilusión emocional, física, que es las redes sociales y cómo estas van afectando nuestra vida a diario. Hoy vamos a dedicar bastantes espacios para esto porque yo creo que es un tema que hay que visibilizar, que hay que resaltar y volver siempre al origen, a lo natural. Oye, fue eso, como que dije volver al origen y me acordé de los comerciales de Colón. No. Era como en el Logan. Y vamos a estar conversando con Sotito en un ratito más porque ha regresado. Oye, saluda, diga hola, Sotito.
1: Muy buenas tardes, queridos terrícolas.
0: Hola, Sotito, te echamos de menos.
1: I'm back.
0: Oye, vamos a estar conversando de eso a la vuelta de la pausa y ya regresamos.

tarde con 15 minutitos. 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Bueno, así como lo estábamos conversando,

0: esto de las redes sociales en nuestra vida y cómo de repente nosotros comenzamos a transformar nuestra realidad respecto a lo que vamos viendo nosotros ahí en las redes. Porque en las redes todo es como perfecto, ¿no, Sotito? ¿Qué crees de eso? En la red está como siempre todo hermoseado para que se vea perfectamente bacán para tomarle una foto y que sea así.
1: Exacto. Acabo de publicar que estoy aquí en la radio.
0: ¿En serio? Oye, sí, con una foto así random.
1: Claro.
0: Oye, yo pienso que muchas personas, obvio que en las redes sociales no se sube lo malo, o al principio para eso está, pero yo encuentro que hay que empezar a cambiar, eso.
1: Te diría incluso quizás lo contrario, se sube mucho los extremos, o muy bueno o muy malo. Porque, ojo, porque se tiende mucho también así como, estoy mal y no sé qué, y publicaciones, pero muy, su mensaje, muy triste, qué sé yo, a veces también se van como por ese lado.
0: ¿En serio? Yo sé que todavía no me he encontrado con alguna realidad así como de alguien que suba como cosas muy tristes.
1: Es como muy a lo extremo, mostrar como un sentimiento, reflejar un sentimiento muy, muy grande. Puede ser triste, puede ser feliz, pero la mayoría tiende a mostrar como la vida perfecta.
0: Claro, yo creo que la gran mayoría sí, pero igual nos va poniendo expectativas muy altas, encuentro yo.
1: Claro, y eso te hace comparar, decir, oye, mira la gente.
0: Qué rápido todo que avanza esta persona.
1: Mira, y pasa viajando, o tiene, todo le sale bien prácticamente cuando suben ese tipo de cosas, pero es una realidad paralela, es lo que quiere la persona, es lo que quiere que vean al final, no es su vida real.
0: Claro, pero ¿sabes qué? Mira, yo hace tiempo atrás había leído un libro, que no recuerdo muy bien el nombre, pero se trataba justamente de cómo nosotros vamos creando esta especie de avatar en las redes sociales que vive esa vida. Claro. ¿Qué tan desalineado está ese avatar con la realidad? Yo encuentro que ahí es donde está el peligro.
1: Sí.
0: ¿Sí? Porque si no está alineado ese avatar con tu vida real, tú vas a caer en una depresión tremenda.
1: Claro, o sea, si quieres mostrar eso, entonces hazlo como tal, porque si no, tú mismo terminas autoengañándote con esa vida y terminas con depresión por no estar cumpliendo lo mismo que tú estás publicando.
0: En algún momento vas a querer vivir esa vida que tú estás publicando y ahí es donde te vas a encontrar con la realidad.
1: Claro.
0: Y ahí viene la problemática. También hay otro tema que va en torno como que tiene un tema de autoestima y que justamente también las redes sociales se utilizan mucho como para la validación. Claro, una validación que también no siempre suele ser real.
1: No, para
0: todo
1: nada.
0: Puede ser muy manipulado. Ahora en la época de la inteligencia artificial igual es complejo, ¿eh? De repente, ¿cómo lo explico? A ver, siento que en algún momento hubo una potenciación de volver a la normalidad de nuestros cuerpos. Sin embargo, de un tiempo a esta parte, eso quedó totalmente out.
1: Volvió a cambiar, claro.
0: Claro, y nuevamente estamos en una propuesta casi llegando a la moda noventera del 90-60-90.
1: Sí, bueno, y te da redes sociales, inteligencia artificial, te está dando la facilidad
0: de
1: tú ser como quieras en redes sociales. O sea, tú te conviertes en otra persona en redes sociales físicamente.
0: Estará bien, porque igual.
1: Está mal, claramente. Porque después tú vuelves a tu vida normal, pero te das cuenta que no tiene nada que ver con lo que estás mostrando. Entonces.
0: Tú dices que hay que volver a, como le decía abuela, a lo natural, a la esencia.
1: Claro, natural nomás. O por último, o sea, sí, natural. Esto es lo que soy nomás.
0: Esto es lo que soy. Soy la
1: esto es lo que hay.
0: El poto de la olla que no referí.
1: Claro, claro.
0: Que sí, claro, que son cosas que se van dando ahí en la normalidad. ¿Sabes qué? Yo creo que vamos a ingresar a esta campaña de empezar a mostrar las cosas normales.
1: Publicar un día a día. No sé, cosas que pueden ser bonitas, pero algo normal, algo
0: claro,
1: cotidiano.
0: Claro, empezar a romantizar la vida normal.
1: Claro.
0: Y poder hacer el llamado que otras personas también se sientan normales y aceptados y validados en nuestro diario vivir. Claro, porque de repente llevar una vida que sea armoniosa con las redes sociales significa plata. Inversión.
1: Sí.
0: Usted no sé si tanto, ¿eh? Porque uno igual puede adornar las cosas de su vida como bien, de hecho el otro día estaba mirando un video, yo dije lo haré, ¿cachai? Y ahí me doy cuenta cómo esto influye.
1: Como tiempo.
0: Claro, que era guardar el enjuague bucal, ¿verdad? en una botella de estas de whisky, de esas de vidrio.
1: Ya.
0: Entonces tú en la mañana romantizas al tiro tu mañana.
1: Claro, ahí te mandas una de whisky.
0: Yo dije, uy, eso. Uy, qué cool.
1: Claro,
0: qué
1: cool. Como que te estás tomando el whisky y tienes tanta plata que lo botas después porque no te lo tomas.
0: Y algo así, algo así. Pero ya, pero eso.
1: No es mala idea, sí.
0: No, no, cierto.
1: Ya, pero eso está entretenido. Es un tipo como más entretenido. Eso está bien, eso está bien. Eso lo acepto. De hecho, voy a ir a hacerlo.
0: De hecho, sí. De hecho, cuando
1: tengo la botella de whisky.
0: ¿Tienes la botella? Sí. No te creas. Sí.
1: De hecho, tengo dos. Te voy a regalar.
0: Ya, pero era una buena idea. Pero sí, son otras cosas que también van influenciando a través de las redes sociales.

saludito a nuestros queridos amigos, a Fabián, a Roque, a Don Herminio, que están en la sintonía a través de la 91.1. Hoy voy a buscar un tema que yo sé que les gusta a los chiquillos. Oye, vayan preparando su regalito, ¿ah? Que nuestros amigos de recolectores van a estar de día el 29, miércoles más encima va a caer. Así que a quienes nos escuchan, a todos los usuarios, a tener un regalito el día miércoles 29. Y nos vamos con este tema para los chiquillos que están en la sintonía, para Fabián, para Roque, para Don Herminio. Un abracito grande.

0: Es la hora 15:30 minutos.
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0: Chester Bennington. 9 años ya de la partida de...
1: Sí, sí, sí. También estaba pendiente de lo mismo. Yo que era fanático de Linkin Park.
0: Tengo una idea de que fallecieron como en la misma fecha con Chris...
1: ¿Chris Cornell?
0: Sí.
1: No, él falleció mucho antes.
0: Ya, pero en el mismo...
1: Sí, era más o menos en la misma fecha.
0: Me parece que sí. Pero vamos a verificar el tiro. Sí, habían coincidido, digamos, en el día. Tengo entendido que...
1: No, estoy seguro si era el mismo día.
0: No, nada que ver, no estoy curioseando. Este fue el 18 de mayo.
1: Sí, yo sabía que era cerca, pero no...
0: No fue el mismo día. Tiempo. Oye, ¿cuál era tu tema favorito de Linkin Park?
1: Hoy varios.
0: Ya...
1: Points of Authority me gustaba mucho.
0: Ya aquí está listo este tema. Oye, a mí me gustaba mucho su voz, creo que marcó una etapa muy importante en la adolescencia de las personas. De hecho, creo que mi primer tema que yo pedí en radio fue In The End. Creo que
1: claro, es que fue muy el famoso, tema ¿no? más popular. De hecho, ahí lograron llegar a muchas más personas con esa canción, porque era un poco menos pesada, era un poco más... Claro. Cumplía otros requisitos, que como que se abrió más público. Eso fue lo bueno de ese tema. Fue todo un tema de marketing ahí, el productor musical impecable.
0: Oh, no, claro, mira. Ah, no, y ahora que me acordé, no fue que lo haya pedido en la radio. Tuve que llamar a la radio, lo tararíe para que me dijeran excelente. Cómo se llamaba el tema.
1: Tun, tun, tun, tun, tun, tun.
0: Este tema ya me dijeron al tiro. Creo que...
1: Tetris.
0: Creo que llamé para preguntarle a un locutor que ahora es consejero regional. Ahí llamé para preguntarle cómo se llamaba ese tema. Estamos hablando de cuántos años atrás. Yo tenía, no sé, 12, 13 años, algo así.
1: Sí, pues.
0: Más o menos.
1: Porque yo me acuerdo cuando salió, empecé a escuchar Linkin Park, claro, yo debo haber tenido como 12 años más o menos.
0: Uy, ha pasado mucho
1: cuando salió el
0: Meteora.
1: Cuando salió
0: la música, no. Pareciera que cuando hablamos de música antigua, Linkin Park no está en el rango de música antigua, por lo menos en mi mente no está para nada.
1: Es que claro, para uno, es que toda la música que está como en los 2000, para uno es como que fue la semana pasada, pero...
0: Claro. Oye, que ya vamos a casi 3 décadas de... Sí. De los 2000, que tan fuerte el paso del tiempo. Hoy nos vamos a ir entonces con Points of Authority. ¿Cómo era? Tú.
1: Points of Authority.
0: Perfecto, nos vamos con Limpi.
1: Limpi.

Siendo todo un paseo por la época de los 2000. Oye, qué buenos recuerdos, los primeros inicios ahí del MTV. Era muy entretenido el MTV. A mí me da de repente como que empiezo a analizar, porque dice las nuevas generaciones y las cosas que ven. Yo me acuerdo de lo que nosotros veíamos en el MTV. El tipo de humor en el cual fuimos influenciados. Lo es que éramos jóvenes y adolescentes en esa época. Creo que nunca voy a superar el humor de Happy Tree Friends. ¿Se acuerdan?

Pero qué buenos tiempos. Yo la verdad es que siempre me pasaba mirando los canales musicales. Estaba el MTV y estaba el HTV, que tenía como la música latina. Los primeros videos de Luis Fonsi. ¿Se acuerdan? Imagíname sin ti. Parece que era el de la... de la bañera, como con sangre. Raro los videos. Quedó guardado ahí en mi memoria. 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

0: Es la hora 15:58 minutos.
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0: comunicamos el sensible fallecimiento de quien en vida fuera nuestra querida madre, suegra, tía, abuelita, bisabuelita, amiga y vecina. Doña Elba Montepil Leviqueo. Ocurrido el martes 21 de julio en la comuna de Calvarino. Sus restos están siendo velados en calle Los Lirios número 22 en Calvarino. El miércoles 22 de julio se realizará el traslado a su casa habitación en el sector Leocura para posteriormente salir alrededor del mediodía con destino al sector de Ilogüe, donde se realizará su cristiana sepultura. Comunica la familia Leviche Montepil. Gentileza de Funeraria Jiménez.
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de regreso cuando son las 4:10 y vamos a revisar esta notita que me llama mucho la atención. La verdad es que me hace un poco feliz leer este título, me hace sentir un poco menos culpable. Luz verde a la cafeína. Cardiólogos estadounidenses defienden el consumo de café y explican cuántas tazas son saludables. A ver. Que no sean dos. Una revisión respaldada por cardiólogos de la Asociación Americana del Corazón concluyó que el consumo moderado de café no aumenta el riesgo cardiovascular en la mayoría de los adultos. Eso sí, los especialistas advierten que las bebidas energéticas con altas dosis de cafeína sí pueden representar un riesgo para la salud. Para algunos, 3 serían suficientes café, mientras que para otro, 4 tazas es un exceso, incluso un atentado a la salud. Sin embargo, la ciencia acaba de firmar una absolución definitiva para esta bebida que mueve al mundo. Ya, yo creo que es un buen, una excelente cantidad para sentirnos no culpables por gustarnos el café. El consumo de hasta 5 tazas de café no es solamente seguro, sino que además es saludable para la mayoría de los adultos. Y con este estudio, la noticia derriba décadas de un estigma en torno a la cafeína, redefiniendo la frontera entre lo que nosotros considerábamos un vicio tolerado y lo que lo evidencia y ahora califica además como un hábito protector. Oye, qué buena noticia. ¿Usted estaba tomándose la 4ª taza de café y se sintió culpable? Dele, tómesela. Tómese la siguiente. No, yo encuentro que

después viene la del mediodía, después la de la hora de almuerzo, y ahí van cuatro. Claro, un cafecito en la tarde. Excelente. Sin embargo, estas dosis de cafeína no son las mismas que se encuentran en las bebidas energizantes, incluso los shots. Así que, obviamente que si quieres incluir a esto así como tres energizantes con cafeína, no es lo mismo. Aquí estamos hablando de café. Idealmente si es cafecito, cafecito natural, orgánico. Si es cafecito molido, de granito molido, estupendo. Bueno, en el caso de las bebidas energizantes que contienen cafeína, la verdad es que sí pueden tener efectos perjudiciales al corazón y deben evitarse. Así que tampoco haga esta mezcla, no desbloquee la hora 25. No la desbloqueé. Bueno, cabe destacar también que las personas pueden responder de manera diferente a la cafeína según diversos factores como la edad, los medicamentos, las afecciones de la salud, la genética y la rapidez con la que el cuerpo metaboliza. Así que lo que puede ser una cantidad razonable para una persona podría también causar efectos no deseados en otra, como palpitaciones cardíacas, ansiedad, alteraciones del sueño. Por eso es que siempre es importante prestar atención a cómo va respondiendo el mismo cuerpo a la cafeína. El mío funciona impecable. Sí. Ustedes se preguntaban por qué yo hablo tanto. Ahí está la respuesta, y una feliz respuesta. Así que sigan este consejo completamente saludable. Así que ya nos podemos tomar 5 tacitas de café en el día. ¿Qué te parece? Imagínate nomás. Imagínate, dice Danny Ocean y Capo, sonando a través de la 91.1, 101.3, 93.9.

0: Es la hora 16, 29 minutos.
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Oye, vamos a hablar de una situación bastante compleja que también vivió la Serena, junto con todo lo que pasó con este frente climático que azotó esta parte del norte de nuestro país. Que tiene que ver con la cantidad de basura que llegó hasta el mar. La playa El Faro de la Serena, en la región de Coquimbo, es un ícono del turismo en nuestro país. Pero hoy se encuentra atiborrada de basura que se ha ido arrastrando hacia el mar durante lo que fue este evento meteorológico.

Bueno, la verdad es que este fenómeno natural llevó a la playa desechos, botellas, envases, cascos, juguetes. Yo imagino todo lo que vino desde la ciudad, desde el cerro hasta llegar al mar. Además hay restos de vivienda, árboles, equipo eléctrico, artículo eléctrico, quise decir. Además, no se pueden sacar porque las marejadas están dificultando todo lo que es el trabajo de limpieza y están preocupándose también porque esto, además de ser un desastre que afectó a millones de ciudadanos, además está siendo un desastre ecológico. Están realmente preocupados también en la zona por el impacto en la flora y en la fauna. También por el gasto que significaría también para los municipios hacer toda esta limpieza. La verdad es que se encuentran en una situación bastante compleja en el norte de nuestro país. Y nosotros tenemos que prepararnos. Tenemos que prepararnos porque ya para el día de la tarde, vamos a buscar bien la noticia acá, la habíamos comentado en la mañana.

supone que van a entrar estos dos trenes, estos sistemas frontales, que están previstos para el día jueves 23 y el viernes. No, me equivoqué. Empiezan hoy día 21. Hoy día 21 de julio comenzarían ya la llegada con lluvias. Sin embargo, se espera para que el día jueves haya rachas de viento hasta 70 kilómetros en el litoral, cordillera de la costa y el valle. Entonces, ante este escenario, las autoridades llamaron a toda la comunidad a mantenerse informada a través de los canales oficiales, reforzar las techumbres que hayan resultado dañadas tras el sistema frontal de la semana pasada. Hay que limpiar las canaletas, retirar elementos que representen un riesgo con el viento. Asimismo, recomendar evitar desplazamiento innecesario durante las condiciones más adversas. Nosotros ya más o menos pudimos ver de qué se trataba, qué fue lo que más nos afectó la semana del 23-24 de julio, donde tuvimos esos vientos que fueron bastante potentes. Yo recomendaría sacar las cosas que tengamos en los patios, que fue lo que más vi desarmado. Esto incluye así, no sé, toldos, quizás poder reforzar un poquito más las bodegas, leñeras que estén con nylon, los invernaderos, las camas elásticas, todo lo que pudiese provocar moverse de algún lugar y además dañar otra cosa. Si tenemos latas de zinc que tengamos juntas, de repente uno junta en el patio, ¿verdad?, latas de zinc vieja, esa hay que reforzar con piedras, con algo que no se vayan a salir donde están porque pueden causar un accidente grave. Así que ya sabemos más o menos cómo nos afectó la semana pasada. Ahora hay que aplicar lo aprendido. De todos los que nos quejamos la semana pasada, ahora hay que reforzar, hacer un kit quizá, un kit de emergencia, incluir en nuestra mochilita ahí diferentes elementos médicos, linterna, pila, velas, efectivo. Creo que una de las cosas que siempre se nos puede olvidar es tener efectivo en la manito cuando pasan estos temas, estos temporales, porque lo primero que se corta es la luz y hay locales que están abiertos, las bencineras también están abiertas, pero no tienen sistema para pago con red compra, así que lo más recomendable también es siempre ir juntando efectivo en el caso de cualquier cosita. Seguimos informando a través de la 91.1,

0: Es la hora 16:59 minutos.
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proyecto de ley impulsado por un sector de la oposición que busca obligar a las mujeres a escuchar los latidos fetales antes de someterse a una interrupción voluntaria del embarazo bajo las tres causales que están permitidas en el país. Que el gobierno evitó manifestarse directamente sobre este proyecto de ley. Bueno, la iniciativa nace de apoyar a familias y promover la natalidad. Asimismo, también la autoridad indicó que el presidente de la República mantiene una investigación profunda a través de la Comisión Chile Renace para conocer las causas de los factores que influyen en dicha crisis demográfica en el país. Yo creo que no hay que hacer un estudio tan grande de por qué hay un bajo crecimiento de la natalidad. Yo creo que va más bien por un tema económico y porque la gente, los jóvenes, ya se están dando cuenta de que obvio que esto no... Tener un hijo sí nace desde el amor, pero esto es una responsabilidad económica a lo largo de toda la vida. Entonces yo creo que se está priorizando tener una estabilidad antes de... Lo encuentro bastante sensato también. La iniciativa legislativa denominada Escucha su Corazón fue presentada semanas atrás por un grupo de parlamentarios del Partido Nacional Libertario que busca modificar el código sanitario. El texto establece que al solicitar un aborto, el médico tratante deberá informar sobre la existencia de actividad cardíaca y ofrecer a la paciente la opción de escuchar el latido, contemplando además que la negativa a este ofrecimiento obligaría al profesional a rechazar la práctica del procedimiento. ¿Qué te parece?

teoría se te ofrece la opción, pero al final se te obliga también. Bueno, vamos a comentar de qué se trata el aborto tres causales en Chile. Son tres: peligro para la vida de la mujer embarazada. En este aspecto, yo creo que escuchar el corazón sería realmente inadecuado en el caso de una situación como esta, que se trata cuando la continuación del embarazo pone en riesgo la vida tanto de la guaguita y de la persona, de la mujer que está embarazada. Entonces, en este aspecto lo encuentro que un poquito tirado de las mechas es escuchar el corazón. Esta es mi opinión, usted puede tener una opinión diferente, pero obviamente que sí, la mujer está en peligro para su vida. Yo no encuentro que ella quizás se siente emocionalmente capaz para recibir algo tan impactante como el latido del corazón en el escucharlo. Yo creo que todas las personas que somos mamás sabemos el impacto que es esto. Inviabilidad fetal o de carácter letal. Cuando el embrión o feto presenta una condición incompatible con la vida fuera del útero. Y la tercera causal sería embarazo producto de una violación. Sinceramente, creo que está además en las tres causales el obligar a una persona a escuchar los latidos del corazón. Yo creo que a raíz de eso también el gobierno, a pesar de que es muy pro vida, tampoco quiere manifestarse abiertamente a esta situación. Igual encuentro que no habría razón alguna de obligar a una persona que se encuentra en estas tres causales a tener que hacerlo. No sé lo que piensan ustedes, pueden escribirnos más 56 45 275 97 24.

0: Es la hora 17:29 minutos.
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1: Es la hora 18 en punto.
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0: Buenas tardes, queridos amigos y amigas. Estamos arrancando, estamos iniciando esta programación de día martes 21 de julio a través de cada una de las estaciones de tu radio magistral FM. Desde ahora, por las siguientes dos horas, disfrutamos de la buena música latina, pop, baladas románticas y éxitos del recuerdo a través de cada una de las estaciones de las frecuencias de su radio magistral. Comenzamos saludando de inmediato a quienes nos sintonizan en Traiguén a través de la 101.3 FM. Saludamos también a quienes nos escuchan en Cholchol, Nueva Imperial y alrededores a través de la 91.1. Y en Galvarino y para gran parte de la región estamos a través de la 93.9 FM. Se pueden comunicar con nosotros a través del WhatsApp Magistral Galvarino habilitado 45251-3128, 45251-3128. También te invitamos a seguirnos en nuestras redes sociales, en Facebook y también en el Instagram. Nos vas a encontrar como Radio Magistral FM. 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
0: Y este programa llega de lunes a viernes a contar las 18 horas a vuestros receptores, gracias a nuestros auspiciadores. 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Estamos en vivo hasta las 20 horas e iniciamos con la buena música. Escuchamos a Alejandro Lerner.

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Ahí estaba sonando Ricardo Arjona en esta programación a través de tu radio Magistral FM. Estamos comenzando recién en esta tarde de martes este programa de buena música latina, pop baladas románticas y éxitos del recuerdo en este 21 de julio. 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
1: Es la hora 18:29.
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1: Estamos de regreso y estaba sonando Reik en esta programación a través de la Radio Magistral FM. 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Y nos vamos de inmediato con más buena música. Escuchamos a Marco Antonio Solís. Te recuerda, 45-251-3128 es el WhatsApp Magistral habilitadísimo. 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

0: Ahí estábamos escuchando a los prisioneros en esta programación de 21 de julio en la 93.9 FM Galvarino. Y estamos, por supuesto, en Cholchol a través de la 91.1. Saludamos a esta hora especialmente a quienes están conectados y conectadas a través de nuestra señal online.
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0: 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Ahí tendrás acceso a cualesquiera de nuestras frecuencias, ya sea Cholchol, Galvarino o Traiguén, con la programación personalizada durante gran parte de la mañana y luego por la tarde la programación en cadena desde Cholchol y luego desde la comuna de Galvarino. Conexión las 24 horas del día, los 7 días de la semana, en vivo y en directo desde las 7 de la mañana y hasta la medianoche y luego en el trasnoche una gran selección musical para ustedes. 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Junto a ellos, seguimos compartiendo la mejor música en este martes, en vivo hasta las 8:20 horas, a través de la 101.3 FM en Traiguén.

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1: Es la hora 19, un minuto.
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Ya nos fueron ya algunos minutos de las 7 de la tarde. Estamos de regreso en esta programación de tu radio magistral en este martes. No olvides que puedes programar a tu artista o grupo favorito a través del 45-251-3128, 45-251-3128. 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Nos vamos con más música. Escuchamos a esta hora a Cristian Castro.

Ahí estábamos escuchando a La Oreja de Van Gogh en esta tarde. Seguimos en la programación en vivo de tu radio magistral. 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Nos vamos con más música a esta hora. Escuchamos esto que es de Eros Ramazzotti.

Bien, ahí estábamos escuchando esa gran canción y nosotros seguimos en toda la región de la Araucanía en este martes junto a CB Max House Galvarino, quien te ofrece construcción de viviendas desde 36 a 140 metros cuadrados en sus versiones kit autoarmable, kit básico, kit semi-terminado y kit llave en mano. 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

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Bueno, ya nos queda prácticamente la última tanda publicitaria y posterior la última media hora de programa. Así que nos vamos de inmediato con más buena música. No olvides nuestro WhatsApp, habilitado es el 452-5131-28. WhatsApp acá de la Magistral Galvarino en vivo en esta tarde.

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1: Es la hora 19:30.
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Regresamos luego de esta última tanda publicitaria a través de tu radio magistral. Estamos hasta las 8, estamos hasta las 20 compartiendo junto a ustedes a través de los diversos diales. Cholchol 91.1, Traigen 101.3 FM y en Galvarino, y para gran parte de la región a través de la 93.9. Y no olvides nuestra señal online en la web www.magistralfm.cl. 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Bien, y vamos a seguir con más canciones. Escuchamos en esta tarde a Alejandro y Leonardo. Seguimos con la música. Piensa en mí.

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Bien, seguimos compartiendo grandes canciones a esta hora de la tarde. Ya nos van quedando los últimos minutos de programa en este martes. 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Ahí está, con nosotros en esta tarde de martes, Ganadera Traiguén. Nos vamos junto a Ganadera Traiguén a disfrutar de más temazos, ya de estas últimas canciones. Escuchamos ahora esto que es de La Ley.

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1: Ahí estábamos escuchando a La Ley en esta tarde de martes, y con esa canción estamos concluyendo, estamos llegando al final del programa del día de hoy, en donde hemos compartido estas dos horas de la mejor selección latina, pop baladas románticas y éxitos del recuerdo. Agradecer a cada una y a cada uno de ustedes por la sintonía que nos brindan todas las tardes en este horario a contar de las 18 horas de lunes a viernes. Y agradecer a quienes permiten que este programa llegue a vuestros receptores, ya sea en su lugar de trabajo, en su casita o en su vehículo. Y saludamos a quienes van transitando por las diversas rutas de la región. Siempre hay que hacerlo atento a las condiciones del tránsito. 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Le vamos a extender la invitación para que siga conectado y conectada con nosotros, ya que en breves minutos más, luego de la tanda de las 20 horas, arranca la segunda edición del Correo Magistral. Desde 20 a 21:30 horas podrá disfrutar de la buena ranchera chilena y mexicana. Y luego, desde las 21:30 horas, en este 21 de julio, nos va a estar acompañando Patito Mix Show con todo el romanticismo hasta eso de la medianoche. Por mi parte, nos vamos a escuchar nuevamente mañana miércoles desde las 6 de la tarde aquí a través de su radio magistral. Como siempre, un honor poder acompañarles. Que tenga linda tarde, que tenga una muy linda noche de martes. Cuídense mucho. Hasta mañana. Chao, chao, chao.
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0: Es la hora 20 en punto.
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